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4: Son las 3, las 2 en Canarias.
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5: Son las 5, las 4 en Canarias.
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6: Son las 6, las 5 en Canarias.
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6: Son las 7, las 6 en Canarias. 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
4: Son las 8, las 7 en Canarias. 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
5: Son las 9, las 8 en Canarias. 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
1: Son las 9 de la mañana.

0: pregunta.
1: Es duro de...
0: La pregunta es muy simple. ¿A vosotros los globos?
1: Porque nunca falla.
0: ¿Cómo os gustan? ¿Normales? ¿Desde los de toda la vida?
1: ¡Soy adicto!
0: ¿O de esos de figuritas? Hay globos de esos de figuritas que tienen así como pinchos en las puntas, como escamas, cosas de esas. Como perrito y cosas de esas. Pues sí, pues eso, o los normales de toda la vida. 633-862-041. A ver, voy al WhatsApp. A ver, tenemos por aquí a Juanaco, hombre. A ver, Miriam de Lama de Aragón primero. Dice, buenos días, cafeteros, cafeteras. Espero que ayer firmara muchos libros. Hombre, Miriam, hoy sí, Miriam. Buenos días, ¿eh? Hoy te has adelantado. Un besazo. Y ahora sí, Juanaco.
2: Cafeteros, cafeteras, trastornados y trastornadas.
0: ¿Cómo estamos?
2: Vamos arriba, que hay que empezar a trabajar con la semanilla.
0: Hombre, claro.
2: Pues nada, espero que tengáis un buen día de laboro y vayáis pasado un buen fin de semana de calores.
0: Así vengo yo.
2: Pues, vamos al lío. Y, cómo no,
3: ¡corre plátano!
0: ¡Juanaco, un abrazo! 633-862-041. Si podéis enviar audios, mejor. Gracias.
4: Y buenos días. Cafeteros, cafeteras, trastornados.
0: ¿Qué dices?
4: Trastornados. Vaya. Qué energía ya va a ser el lunes, ¿eh? Ah, Xavi, escúchame una cosita, recomendación del día.
0: A ver.
4: No vuelvas a ir a comer salchichas Frankfurt ahí a Sabadell. Que al final mira cómo se te pone la voz.
0: ¿Has visto, no?
4: No vuelvas a hacer eso.
0: Ya lo sé.
4: Y nada, que tengáis un maravilloso lunes, feliz inicio de semana y a por todas, chavillitos.
0: Ahí, sí que sí.
4: Que sois todos muy grandes. Saluditos desde Valencia, 3DJ. Ah, por cierto, Sara, no te preocupes, yo ya estoy llegando, ¿eh? Buah, me voy a manera de correr.
0: Vaya tela, ¿eh? Tony DJ, el viernes estuvo conmigo, bueno, estuvo con nosotros, estuvimos con él. Con Tony DJ, Roberto Rímica, y por cierto, pasó bienvenido a conocernos, ¿eh? Estuvo ahí por allí, bienvenido. Tony DJ, un abrazote. Vámonos con Maravilla de Santander. De buenos días, familia de locos, maravillosos, un beso, Ángeles. ¿Puedes poner Acuarios para todos? ¿Pero Acuarios de naranja o de limón? Por cierto, Marisa, dime si te ha llegado el libro. Un besazo. Ahí está apuntado Aquarius. Rosa de Torre Pacheco. Madre mía. Muy buenos días. Buenos días, Rosa. Un besazo muy grande. Y ahora nos vamos con Rosa de Santander.
5: Buenos días.
0: Hola.
5: Hola, Xavi, ¿qué tal?
0: Bien.
5: Bueno, después de un fin de tan intenso.
0: Has visto, ¿eh?
5: No sabía que tengas la voz así. Cuídate.
0: Hoy. Lo intentaré.
5: Y a todos los demás.
0: Sí.
5: Buen día, que tengamos un día fantástico todos. Eso. Hoy es lunes.
0: Eso.
5: ¿Y qué?
0: Hoy.
5: Un día fantástico, claro que sí. Pues, Xavi.
0: ¿Qué?
5: Hoy quiero pedirte una canción de Chino y Nacho y se llama Se Acabó. Es muy bonita.
0: Se Acabó.
5: Y tiene una frase que me ha gustado mucho.
0: ¿Sí? ¿Cuál?
5: Dice algo así como, qué pena que la locura a veces tenga cura. Y es verdad. Así que a veces es muy bueno estar un poquito locos, un poquito, ¿eh? Así que nada, bueno, venga, que me enrollo, en el buen sentido, ¿eh? Locos de bien, de guay. Pues nada, Irene, vamos allá. Una, dos y...
3: ¡Corre, plátano!
5: Muchos besos.
0: Besazo, Rosa de Santander. Pues yo te iba a decir más, Rosa. Llevo tatuado en el brazo derecho una frase que dice algo tal que así, como que sin locura no existe la felicidad. Y es verdad, sin locura no existe la felicidad. Continuamos con más WhatsApp. 633-862-041.
6: Muy buenos días, cafeteros, cafeteras, trastornados, Xavi.
0: ¿Y?
6: Esa vocecita.
0: ¿Qué pasa?
6: ¿Qué te pasa, eh? Oh. Mucho menito para el cuerpo y no tienes edad ya.
0: Ay.
6: Ya lo sabes. Bueno, en fin, no pasa nada. Recupérate pronto.
0: Sí.
6: Venga, en primer lugar, dar las gracias a toda esta gente que, toda esta peña, como digo yo.
0: Sí.
6: Que estuvimos allí en Sabadell.
0: Sí.
6: En el rincón de Pepe.
0: Sí.
6: Ángeles, gracias. Siempre atenta y con tus detalles, que eres una joya.
0: Ay.
6: Gracias, Mari. Gemelier, ¿qué decir de ti? Eres una crack. Sara, gracias por la pulserita. Las cucharas de madera me encantaron, pero no las voy a chupar y lo sabes. La pulsera, bueno, qué decir, que es que tienes unos detalles increíbles también. Vamos a ver. Emilio, la mujer de Emilio, un encanto, un placer conoceros. Pero ahora también en especial, bueno, Lales, que me tuve que ir y me perdí tus bollicaos, pero que no hay una tercera, que no caigan, ya lo sabes. Esperaré ansiosamente. Fonta, Eva, Fonta, sin comentarios, espectacular, ya lo sabéis, os lo he dicho ayer. Y nada, muchas gracias y como digo, mil gracias, ¿vale? Tengo ganas de ir a Priego, pues daros un besazo y un abrazo enorme a vosotros y a todos, pero en especial a vosotros, porque, bueno, sois un encanto, ya lo sabéis.
0: Claro.
6: No cambiéis nunca, pero en el cariño, en las palabras que decís, bueno, no me quiero enrollar, que ya me estoy enrollando, lo siento, perdón.
0: No te enrolles tanto, anda.
6: Ponme una canción, anda, ponme... la que te he escrito, ¿vale?
0: Venga,
6: besazo.
0: Te la apunto.
6: Bueno, voy conduciendo, no te la puedo escribir. La carta de un desgraciado.
0: Eso, vale. Te la tengo. Ya sé cuál es. Sí, te la he apuntado. Y me pone por aquí, porfa, dedícale una canción de las que le gustan a Alfonta y se la pones ahora. Una de esas de reggaetón con letra bonita.
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1: Hola, buenos días, Xavi Cafeteros.
2: Hola.
1: ¿Qué tal por Alcantarilla?
2: Bien.
1: Espero que te hayan tratado bien,
2: bien
1: mis paisanicos.
2: Siempre. Muy bien.
1: Xavi.
2: Maravilla.
1: ¿Me pones una canción?
2: ¿Cuál?
1: Que he escuchado el estribillo y es...

0: Esto, sí.
1: A tu pregunta, pues ¿cómo va a ser? Pues los globitos esos que venden muy bonitos con figuritas,
0: sí, con
1: colores brillantes.
0: Claro.
1: Además, esos globos te duran en casa un montón y sirven de adorno en las habitaciones. Pues
0: claro,
1: los bonitos.
0: Sí,
1: claro que sí.
0: Si no los usas te duran toda la vida, claro que sí. Ah, pues ahí estaba la canción del fontanero, fíjate, qué detalle ha tenido Mari, A ver, nos vamos con Sandra, de Priego de Córdoba.
2: Buenos días, cafetero, chavedito, además criaturas con mucho sueño.
0: ¿Qué tal?
2: Por aquí, Xavi, mientras haya fiesta, nos da igual los globos como sea.
0: Ya.
2: Pero bueno, apunta globos normales, los de toda la vida. Venga, vamos por el lunes, aunque tengamos poca fuerza.
0: Poca.
2: Venga, buenos días, Epi.
0: Anda. Adiós, Don Pimpón. Un besazo. Ana la maquinera, Ana el Sabadell, dice buenos días, Xavi. Gran fin de semana este pasado. Gracias por venir a traer y a firmar los libros. Gracias a todos los que vinieron y al superabrazo que nos dio Ana. Os queremos. Esa es tu pregunta. Yo prefiero los globos de figura, pero de espada no, Ponte hoy el tema de pam. Vale, venga, apuntamos por aquí globos de figuras. Y el temita me has pedido. Un besazo, Ana. Ahí está. Sigo pensando en el temazo que la ha dedicado Mari,
3: Nada, y yo sobre la pregunta de hoy, me la has puesto demasiado fácil, Xavi.
0: ¿Sí, okay?
3: A mí me gustan mucho los globos esos alargados con puntas que son raras.
0: Sí.
3: Sobre todo cuando se hacen espadas y salen torcidas.
0: Sí.
3: Buah, me encantan ese tipo de globos. Además, no cuestan casi hincharlos.
0: Sí, es una maravilla. Soplan rápido,
3: Globo flexi a tope.
0: Claro.
3: Y sobre todo, los aviones. Me encantan los aviones.
0: Los aviones, ya. Con el DJ. Un abrazote.
4: Buenos días desde Sabadell. Aquí Irene.
0: Hola, Irene.
4: Bueno, a tu pregunta.
0: Sí.
4: Yo prefiero sin forma, que los que hace mi madre no se entienden. Bueno, saludos para Alicia, Candela, Evelyn, Alex, Hugo y Marcos y a todos los chaviadictos. Ay, que se me olvidaba.
0: ¿Qué?
4: A Sarabel, que me lo pasé muy bien con ella.
0: ¿Sí?
4: Rosa, 1, 2 y 3. ¡Corre, plátano!
0: Ahí está, Irene. Ella prefiere los globitos, los normales de toda la vida, que los que hace su madre no tienen formas que no las entiende. Hombre, claro, normal. Un besito. Vámonos con Jorge, de La Rioja.
5: Muy buenos días, Xavi.
0: Hola.
5: Muy buenos días.
0: ¿Qué tal?
5: A todas y a todas los que formamos esta cuadrilla de más de 4.
0: Hoy y 5. Hoy.
5: Bueno, mira.
0: A ver.
5: Hoy, como estoy de lunes.
0: Sí.
5: Solo un telegrama.
0: A ver, ¿un telegrama hoy? ¿Cuál? ¿Qué?
5: Vamos allá.
0: A ver, cuidado.
5: A mí los globos normales.
0: ¿Normales por qué?
5: Stop. El artista es el que trabaja la figurita.
0: Stop.
5: Si puedes, me pones una de Queen.
0: Stop.
5: No voy a poder estar muy a la escucha.
0: Vale.
5: Stop. Muy buen lunes para todos.
0: Stop.
5: Y que nos den una buena sorpresa, que alguien nos dé un regalito,
0: claro,
5: por
0: sí,
5: muy pequeño que sea.
0: Venga, va, un regalito de eso. De...
5: Un abrazazo.
0: Te va a dar una sorpresa.
5: Fin del mensaje.
0: Toma sorpresón. El auto nuevo. Jorge de La Rioja. Un abrazote.
6: Buenos días, familia de locos maravillosos. Vamos a ver, Xavi. Pero si te dije que me había leído el libro de un tirón.
0: Ay, es verdad.
6: Pero si te mandé un mensaje diciéndote lo que me había parecido.
0: Es verdad.
6: Bueno.
0: Es verdad.
6: Veo que ha sido un fin de semana muy intenso, que vienes hasta ronco.
0: Me han reseteado. Es verdad.
6: Vamos allá.
0: A ver.
6: Ángeles. Aparte de darte los buenos días y un besazo y todo,
0: sí.
6: A ver, cuéntanos qué tal estuvo la firma del libro con Xavi. Cuéntanoslo, dinos alguna cosilla, anda. Vete desgranando alguna cosa bonita de lo que os pasó, lo que pudisteis disfrutar, lo que os alegrasteis. Al verlo.
0: En fin, no sé. Di algo.
6: Cuéntanos algo.
0: Venga, cuéntanos.
6: Un besito.
0: Hoy Ángeles.
7: Buenos días, cafeteros, cafeteras, chavellitos, chavellitas.
0: Hola,
7: buenos
0: Sara,
7: días,
0: Bell.
7: Trastornados.
0: Sara, goza.
7: Buenos días, Chavi.
0: Hola.
7: ¿Qué te pasa en la garganta? ¿Te has sentado mal, Frankfurt?
0: El Frankfurt que me comí así de golpe.
7: No te llevas cosas a la boca.
0: Me la he irritado.
7: Y menos así de esos tamaños.
0: Claro.
7: Porque luego pasan factura.
0: Es que...
7: Y a ti te pasa factura, ¿eh?
0: Ya.
7: O hay que saber meterse cosas a la boca.
0: Hombre, no te pasa factura porque sabes, ¿no?
7: A tu pregunta, Xavi, que no me quiero enrollar. A tu preguntita...
0: A ver.
7: No sé, pues los globos me gustan con formas,
0: sí.
7: Con... No sé, con formas, con surquitos, sin surquitos, normalitos. Hay de sabores, ¿no? Hay globos de sabores.
0: Y de
7: no
0: colores.
7: Sé. Ah, no, que me estoy equivocando.
0: Ay,
7: perdón.
0: Madre mía.
7: Sí, es que como hay diferentes colores, digo, igual eran sabores. No.
0: Madre mía, de verdad.
7: Que no lo sé. ¿Qué dijo?
0: Hoy.
7: Venga, voy a lo tradicional.
0: Venga.
7: Normales.
0: Anormales.
7: ¿Vale?
0: Venga, va, normales. Venga.
7: Y me gustaría pedirte, Xavi, una canción que no te la he pedido aún.
0: ¿Cuál?
7: Voy un poquito con horario de vuelta de viaje.
0: A
7: entonces
0: ver.
7: Estoy de resaca.
0: Sí, emocional.
7: Viajera.
0: Sí.
7: Que se llama Wintermute. Hands of Fate.
0: Sí.
7: Pues si me la puedes poner, por fin.
0: Poder.
7: Venga, un besito.
0: Venga,
7: feliz. Lunilloles.
0: Eso. ¡Hala! Un besazo, Sarabel. Que ve la viejuna, ¿eh? Vámonos con Vin y yo. De buenos días, cafeteros. Xavi, selló los globos normales. Venga, Vin y yo, los globos normales. Venga, pues para aquí, los globos normales. Y a ver, viene por aquí. Hoy ponte la de Older Brothers. Venga, pues la apuntamos.

0: días, cafetero, cafetera.
1: Raúl.
0: Chavalito, chavalito.
1: ¿Cómo estamos?
0: Venga, vamos a empezar la semana y el mes de junio, que ya hemos volteado mayo. Pues venga, que tengáis un feliz día.
1: Ya está, ya se nos deja.
0: Hombre. Y bueno, Chavi, sobre tu preguntita que has hecho hoy de los globitos, yo juego un poco con los globos.
1: ¿Sí?
0: Pero que más me gustan los de toda la vida.
1: Sí, ¿no?
0: Y si los llenas de agua ahora y,
1: ¿sí?,
0: y pegas un zambombazo, más agua esta vida.
1: Hombre, zambombazo es cosa tuya,
0: así,
1: ¿eh?,
0: que pones globitos de toda la vida.
1: Los de toda la vida, vale, vale.
0: Porque no lo uso. Y a ver si te cuida esa voz, que no salas de una cuando te metas en otra.
1: ¿Verdad,
0: si fue la gutifarra esa que te metiste entre el pecho y espalda?
1: Hoy, hoy, el Franfo.
0: Este fin de semana.
1: Hoy,
0: o algo
1: el Franfo. Hoy.
0: Oh.
1: Hoy.
0: Vaya fin de semana te has pegado, gacho.
1: Vaya mía, no te cuento.
0: Bueno, el mío tampoco ha estado mal.
1: ¿No?
0: Sobre todo allá el domingo.
1: Sí.
0: Que sacamos a nuestro padre Jesús Nazareno.
1: Ole.
0: Y disfruté como un niño chico.
1: Ole, ole, di que sí.
0: Llevando, porteando a nuestro padre Jesús Nazareno.
1: Muy bien, Raúl, muy bien. Yo es que, Raúl, me comí un Frankfurt allí con todos los chaviaditos de Sabadell y alrededores, que tuve que pedir auxilios a... Bueno, me comí un Frankfurt. Un abrazo, Raúl.
2: Buenos días, Chavi. Buenos días, cafeteras, cafeteros, chaviaditos, trastornos, además criaturitas que estáis por ahí.
1: Hola.
2: Pues... Globito, ¿eh?
1: A ver, a ver.
2: Venga, ponme tradicional, sí.
1: Tradicionales.
2: Bien inflado, tradicional. ¿Qué coño es eso de una figurita que parece un perrito y luego parece un satisfactorio?
1: No, eso no.
2: Venga, hala, buen día para todos.
1: Eso.
2: Bueno, Xavi, que espero que el fin de semana fuera genial, firmara muchos libros. Y Ángeles, cuidadito con las patatas, que eres la única que ha reventado una bolsa de San Nicasio.
1: Sí.
2: Increíble.
1: Sí.
2: Esto va a quedar, vamos, para la historia.
1: Sí, sí, sí, sí.
2: Xavi. Que no te preocupes, que no has picado.

0: ¿quién tenemos por aquí? ¡Hoy, hoy, hoy, hoy! ¡Hoy, a quién tenemos! A ver, mira, mira, escucha, escucha.
1: Hola, Xavi, buenos días. Buenos días, Xavi. Hoy, soy Ángeles días. De Sabadell.
0: ¿Qué tal?
1: Te digo para que no se te olvide mi voz mi nombre. No Ángeles de Sabadell.
0: No se me olvida.
1: Bueno, Xavi, me alegro muchísimo de escucharte. La realidad es esa, pero no estás bien todavía.
0: No.
1: No estás bien porque no te cuidas lo suficiente.
0: No.
1: Creo que tú te tendrías que querer un poquito más.
0: Me quiero un montón.
1: Tú mismo un poquito quererte más, sí, sí. Igual que quieres tanto a los demás, quererte tú más. Esa sería la realidad para ponerte mejor.
0: Mira, una cañita.
1: Porque creo que eres un poquito cabezón, Xavi.
0: Mira,
1: para
0: ti
1: mismo.
0: No, yo.
1: La preguntita, Xavi, esta pregunta va para ti. Es ideal para ti.
0: A ver, ¿qué quieres? ¿Polvo o pastilla?
1: A ver, ¿a ti qué te gusta más?
0: A mí los polvos.
1: ¿El polvo, la cápsula, pastilla?
0: No,
1: ¿qué te gusta a ti más?
0: Los polvos.
1: Pero lo que te guste y te vaya bien, pero
0: polvos.
1: Tómatelo.
0: No, los
1: porque
0: polvos.
1: Si no te tomas nada, no te vas a recuperar.
0: Los polvos.
1: Y te necesitamos aquí.
0: Los polvos.
1: Yo, por mi parte, te digo que eres mi persona vitamina, Xavi. Necesito escucharte cada día y participar con tu programa. Cada día, así que cuídate, por favor. Yo ya no sé si te he preguntado, ¿te he dicho mi respuesta? Bueno, si te la he dicho, pues bueno, ¿qué voy a hacer? Te lo digo otra vez.
0: Dímelo.
1: A mí me gusta todo, Xavi.
0: Todo.
1: A mí todo me cae bien, igual que la comida me cae bien, todo me gusta todo.
0: ¿Cómo te come
1: pero
0: el
1: brazo? El polvo, en según qué ocasiones,
0: ¿sí?
1: No te lo puedes tomar.
0: Bueno.
1: Según donde te pille,
0: okay.
1: El polvo.
0: Un pim pam.
1: La cápsula siempre es más cómoda, ¿vale?
0: No.
1: Así que voto por cápsula.
0: Cápsula, ¿no?
1: Es
0: vale.
1: Más cómoda,
0: sí,
1: y en cualquier sitio,
0: metete
1: si te hace falta,
0: un
1: momentito para adentro.
0: Te lo mete en la boca.
1: Voto por cápsula.
0: Vale.
1: Se me va la lengua.
0: Xavi,
1: se me va la lengua.
0: Sí, te tengo grabado.
1: Madre mía. Bueno, que voto por cápsula, ¿vale, Xavi?
0: Vale.
1: Como que eres mi persona vitamina, te voy a pedir la canción de mi persona vitamina y te la voy a dedicar especialmente para ti, Xavi.
0: Gracias, Ángeles.
1: Y cómo no, para Juanjo Colmena.
0: Gracias.
1: Juanjo Colmena, que es el culpable de que yo esté aquí.
0: Ay.
1: Cada día madrugue.
0: ¡Ay!
1: Para escucharte, Xavi.
0: Y para meterte en la boca.
1: Para
0: la
1: ti, para Juanjo.
0: ¡Ay!
1: Y para todos los chaviadictos. Y cómo no, para...
0: Para todo el mundo.
1: Susana también.
0: Hoy.
1: Uy, para Susana.
0: Ay, para Susana.
1: Madre mía, cómo estoy. Me tienes trastornada,
0: yo,
1: Xavi.
0: Yo.
1: Bueno, para Susana también, cómo
0: ¿qué,
1: no.
0: ¿Qué Susana?
1: Para Marisa.
0: Marisa.
1: Un besazo, Marisa.
0: Bueno, Marisa. Mua. Marisa, Susana.
1: Qué pena
0: también.
1: Que no nos puedas disfrutar todo el programa. Pero bueno, ya vendrán tiempos mejores. Venga, te dejo, que ya no sé ni por dónde voy, Xavi.
0: Para allá.
1: Que me alegro mucho de escucharte y que te cuides mucho.
0: Igualmente, Ángeles, tú tira para allá.
2: No, para abajo.
0: Ángeles, eres una persona vitamina que se come los franfos con los ojos cerrados y la boca abierta como si no hubiese un mañana. ¡Ay! Cuidado, Ángeles, cuidado, que Ángeles, mucha Ángeles, ¿eh? Ángeles, un besazo.
3: Buenos días, Xavi. Buenos días, cafetero. Buenos días, cafetera. Buenos días,
0: chaviadito.
3: Buenos días, trastornadicos.
0: ¿Qué tal?
3: Primer café con Xavi. Hola, Xavi. Cuídate, esa voz.
0: Sí, gracias.
3: Bueno, miércoles.
0: ¿Qué tal?
3: Bueno, a la preguntica tuya que hoy no tiene rin, tin, tin.
0: No.
3: Depende de la situación.
0: Ya.
3: Los polvos en casa, la pastillita hay que tomarla afuera.
0: Ya, regalo,
3: sí. Por si acaso.
0: Ya.
3: Entonces, yo como estoy más fuera que en casa, pues con pastillita.
0: Ya.
3: Me gustaría dedicar la canción de Del Stride para todos estos chaviadictos, el Like for Life. Like for Life. Bueno, Xavi, tómate la medicación, anda. Sí, pasa buen miércoles a todos.
0: Ya ves tú lo que vas a
3: hacer. Xavi, cuídate, sí. Cierra la puerta, la puerta, Xavi. Un abrazo muy fuerte, Xavi.
0: Gracias, potrillos. Pensaba por las cámaras que tenía una cañita, o sea, una pajita. Que la he metido así en el zumo, que me estoy tomando un zumo de malacatón. Potrillos, un abrazo. Gracias por ese vídeo.

0: Xavi.
1: Hola.
0: Aún estoy a tiempo. Quiero pedirte canción. Nunca la has puesto. La Ramona.
1: Hoy.
0: Ole.
1: Hoy.
0: Y se la dedico a mi Lore.
1: Lore,
0: que
1: Lore,
0: la quiero Lore. Un montón, de verdad. Gracias Ole. Por estar en mi vida.
1: Ole.
0: Uf, y a Mari, que le debo un menú porque la meté para hacer la bomba y es que los tiene
1: cuadrados.
0: Bien puestos.
1: Sí, ¡hala! Sí, sí. Eso, eso.
0: ¡Viva las Ramonas como nosotras!
1: ¡Eso!
0: ¡Gracias!
1: ¡Adiós! Un besito para ti y otro para Lore. Pasadlo bien, ¿eh?
2: Buenos días, Xavi. Buenos días, cafeteros y cafeteras.
1: Hola, Neus. ¿Qué tal?
2: Bueno, Xavi, me alegro de escucharte, aunque aún se te escucha un poquito mal.
1: Sí,
2: pero bueno,
1: sí, ahora, sí, sí.
2: Cuando acabes el programa, reposa.
1: Hombre,
2: todo
1: claro.
2: El día también.
1: A trabajar todo el día.
2: Y ante la pregunta de hoy, pues yo tomo medicamento en cápsula.
1: En cápsula.
2: Porque tengo bastante medicamento y tomo cápsula.
1: Pero no prefieres
2: porque
1: polvos.
2: No tengo nada de en polvo.
1: ¿No?
2: No tengo nada.
1: No.
2: Entonces, no hay polvo, hay cápsula.
1: Pero,
2: y nada, chicos, bueno, que paséis muy buen día y disfrutar el día. Y Xavi, lo dicho, a la cama y a descansar.
1: Muchas
2: que
1: gracias.
2: Te recuperes pronto. Un
1: Muchas
2: beso
1: gracias.
2: Grande.
1: Neus, mami, pues ves al médico y te recete polvos.

0: que, Xavi, aquí veo que hay una tendencia a lanzar pullitas con la edad y esas cosas. Que si cascao, que si no sé qué, la edad.
1: ¿Eso tú?
0: Entonces yo lo hago al revés. No sé si es mayor o no es mayor. Ante la duda, pues chica y bueno.
1: Bueno.
0: Creo que es preferible pecar en mi caso que en el otro.
1: No, ya te confirmo. Hola, es muy mayor.
0: Bueno, pues muchas gracias, Cristina, y todas las personas que me recomendaron escuchar ese programa o verlo, pues
1: ¡ole!
0: Sí, la verdad que ha valido la pena.
1: ¡Ole!
0: Estuvo muy bueno, la verdad. Me lo perdí en directo, pero bueno.
1: Bueno.
0: Pero lo vi, lo vi.
1: Ignacio, un abrazo. Y por aquí un pim-pam, claro, sí. Las pastillas, pues qué tal, no, eso, pues un pim-pam, toma la casito. Regalo.
2: Bueno, Xavi, pues
1: hola.
2: Yo la verdad es que no tengo problema para tragar.
1: ¿No? ¿Qué dices?
2: Aunque sean grandes.
1: Sí.
2: Las píldoras, las cápsulas, como dices, por ejemplo, el paracetamol es pedazo pastilla.
1: Sí.
2: Y no tengo problema, ¿eh? Yo la verdad es que para tragar bien, bien.
1: Adentro.
2: Pero la verdad es que también es cierto que hay...
1: ¿Polvos?
2: Hay medicamentos en polvo. Que saben hasta ricos, ¿eh? Sí, sí, hay algunos que, jolín, dices, esto me lo tomo yo como caramelos. O sea, están ricos. No sabría qué decirte, la verdad, ¿eh? Pero...
1: ¿Polvos?
2: Bueno, me voy a quedar... Yo qué sé, por comodidad. ¿Polvos? Pues con las píldoras, porque se traen... Y ya, en un momento donde ¿sí? te pille, da igual, que venga para adentro.
1: ¿Para adentro? Bueno,
2: así
1: bueno.
2: Que nada, me quedo con píldoras.
1: Oye, los polvos también, ¿eh? ¿Sí? Te pueden pillar en cualquier sitio y abre el sobre un polvo rápido. Así, pues, pues, la botella de cada agua y para adentro. ¡Hombre! ¡Hombre! Rosa de Santander, un besazo. Vámonos con Raúl de Priego.
3: Venga, va, ya me he enterado de la preguntita.
1: Ya, ya.
3: A mí me da igual que sean polvos, que sean pastillas. Ah, me lo como todo, Xavi.
1: ¿Qué dices?
3: Pero si pudiera ser pastillita, me va, pues yo tengo una boca y un desnate.
1: ¿Sí?
3: Que trago como un borrico agua.
1: ¿Sí? Madre mía.
3: Que la punta pastillita.
1: ¿Te lo comes todo?
3: Xavi, de cancioncita de hoy, ¿me podrías poner la canción de la banda sonora de Gladiator, pero en versión dan?
1: Gladiator, venga, va.
3: Y se la dedica a mi torbellino Rubio y a todos los chavedictos, chavedistas.
1: Eso, venga.
3: Y la especial a mi compi del volante.
1: Ahí está.
3: Que pase un feliz miércoles viernes.
1: Hoy.
3: Aquí en Pega de Córdoba.
1: Hoy.
3: Sobre la medicación, yo ahora me estoy tomando un antiinflamatorio y vienen pastillitas y me lo trago fenomenal.
1: Ya.
3: Un antiinflamatorio para que no se me inflame el cuerpo. Guiño, guiño.
1: Ya. Yo me quedo con que te lo comes todo. Hoy, me voy a callar. Hoy.
4: Ostras, qué bueno fue eso.
1: ¿El qué?
4: Y es que ahora encima salta a la piscina y luego va y dice tan tranquila. No, es que yo pensaba que el móvil iba a volar.
1: Sí.
4: ¿Qué le salen alas a los teléfonos?
1: Le sale.
4: Eso estaría guapísimo,
1: hombre,
4: ¿eh?
1: Hombre, claro.
4: Madre mía. Femelier. Estás, vamos.
1: Vaya tela.
4: Que hay que picarla más, ¿eh?
1: No.
4: ¿Sara?
1: No.
4: ¿Vale?
1: No.
4: Hay que picarla más.
1: Quita.
4: Pero hay que pensar bien.
1: A ver.
4: En qué retarla.
1: A ver. Que no tenéis... No tenéis ideas buenas, ¿eh? Los polvos son todos ricos. A ver, está el argidol ese que está bueno. Regalo. 633-862-041. Juan desde Castellón dice: buenos días, cafeteros, cafeteras. Dice: me alegra mucho oírte, Xavi. Mejórate, porfa. Dice: yo prefiero las pastillas, cápsulas. Pues venga, apuntamos por aquí las pastillas, cápsulas.

0: Carlos Pepsis. Hola, Carlos. ¿Qué tal?
1: Buenos días, cafeteros y cafeteras. Feliz miércoles.
0: ¿Cómo estás?
1: Mira, Xavi, uno de mis defectos que tengo...
0: Sí.
1: De los varios que tengo...
0: Ay,
1: es que no me se te hagan las pastillas.
0: ¿No sabes?
1: Las cápsulas y todo eso...
0: ¿Qué dices?
1: No, no hay manera. Lo he intentado de muchas maneras.
0: ¿Entonces?
1: O sea, no.
0: ¿No?
1: Le voy dando vueltas en la boca y... Pero no... No me las trago, no me las trago.
0: Madre mía.
1: O sea, que yo voto polvos.
0: Polvos, ¿no?
1: Amar.
0: Venga, va.
1: Casi todos los polvos me gustan. O sea, me siento cómodo con los polvos. Un saludo a las chicas de Sabadell, el team Pucela,
0: ¿sí?
1: El team Manica y el team Andalucía.
0: Eso.
1: Y para el resto de España. Un saludo y un abrazo muy fuerte. Xavi, me alegra que ya estés mejor. Y
0: gracias.
1: Bueno, a recuperarse, ¿vale?
0: Muchas gracias.
1: Bien del todo. Venga, un abrazo, campeón.
0: Un abrazote. Deja la Pepsi ya.
1: Un saludo a mi hermano Emilio, si está escuchando.
0: Seguro que
1: y
0: sí.
1: Y a la Vicenta, a ver si está escuchando el programa.
0: A ver, Vicenta.
1: Un
0: venga, Vicenta, un besote. Ana, menos un audio, Ana, Vicenta.
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1: Mandamos un saludo a José el Cachas, que el tío está ahí liado con las páginas web.
0: De los
1: que la

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2: Ahí está, cruce de caminos. Que me están diciendo que esta canción la tiene que escuchar todo el mundo. Pues a la

0: Cristina, dice, es brutal esa canción. Gracias, Cristina.
1: Buenos días, Xavi. Buenos días, cafetero. Buenos días, Xavi. Ha dicho, yo voto pastilla.
0: Ahí está. ¡Sonia! ¡Besazo!
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Bueno, estoy viendo que os gusta, ¿eh? El na-na-na sobre todo. El na-na-na. Gracias, ¿eh? Gracias por las palabras que estoy recibiendo. Lacri dice temazo.

0: Ay, madre mía.
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0: Ahora sí, seguimos. A ver qué nos dice. Bienvenido.
2: Hola. Buenos días, trastornado.
0: ¿Qué tal?
2: Bueno, a ver, hoy bajan un poco las temperaturas. Ayer se llegó a 42 grados.
0: ¿Qué dice?
2: Aquí en mi pueblo.
0: Madre mía.
2: Estaba el agua hecha caldo.
0: Madre mía.
2: Bueno, a la pregunta de hoy, pues yo tomo pastillas.
0: ¿Sí?
2: Los polvos los dejo para otro.
0: Vale,
2: yo tomo pastillas porque tengo que seguir todavía creciendo.
0: Ah, vale.
2: Y bueno, pues, ¿sabes? Espero que estés mejor. Si
0: ¿sí?
2: Rosé ya no te hubiera tocado el culo, pero mira, tuve esa... De eso digo, coño, ahora que veo a Xavi me aprovecho.
0: Me tocaste el culo,
2: pero,
0: bien,
2: bueno,
0: ¿eh?
2: Sí, sí. Ponte un escudo, que no te lo toque.
0: No, tienes un escudo.
2: Bueno,
0: ya.
2: Voy a saludar hoy a Rompemoto de Blanca.
0: Sí.
2: Y al Canijo de Cieza.
0: Toma ya.
2: Y a Mari Carmen de Murcia.
0: Toma ya, Mari Carmen.
2: Familia del Antonio Raya.
0: Toma ya, sí.
2: Bueno, y a mi mujer que está durmiendo.
0: Venga, dale besicos.
2: Venga, un abrazo para todos los que estáis escuchando y mañana más.
0: Eso es. Bienvenido, un abrazo. Encantado de haberte conocido, ¿eh? Y ahora nos vamos con Paula. Paula de Madrid.
3: Buenos días, cafeteros, cafeteras, trastornados. ¿Qué tal va la mañana?
0: ¿Y?
3: Por aquí bien.
0: ¿Qué tal?
3: Hola, Xavi, ¿qué tal vas?
0: Voy.
3: Cuídate. Qué trabajador eres.
0: Nah.
3: No puedes pasar sin nosotros, ¿eh?
0: No, lo sabes, ¿eh?
3: Madre mía, eres un crack. Bueno, pues a tu pregunta, pues yo... Me gustan los polvos y me gustan... Las pastillas y las cápsulas y todo, yo me lo trago todo.
0: ¡Ay!
3: Así que... Pero bueno, me quedo mejor con las pastillas.
0: Venga, te pongo pastillas.
3: O con las cápsulas, con los...
0: Da igual, se lo mismo, por la boca, vamos.
3: Así que eso. Y bueno, a ver si me puedes poner una canción de esas de las tuyas tan bonitas que tienes.
0: ¡Ole!
3: Y feliz miércoles para todos y que paséis un gran día.
0: Eso.
3: ¡Corre, plátano! La canción para todos los chaviaditos y...
0: Genial.
3: Todos los oyentes que oigan el café con Xavi, el primer café con Xavi.
0: Ahí está.
3: ¿Vale?
0: Ahí está.
3: Chao.
0: Un besazo enorme, Paula. Paula de Madrid. Con el temazo. Temazo. Rosa de San

0: El primer café con Xavi.
1: Claro, el primer café con
0: cero
1: Xavi.
0: Calorías. 100% cachondeo.
1: Claro, 100% como el algodón. 100% algodón. Venga, que seguimos. Al que me dice por aquí, Ángeles de Sabadell, dice, qué bonita. Sí, sí, como tú. Como tú no hay nadie, porque eres único. Si no existieras te inventaría, eres un amor. Gracias, Ángeles. Yo aún tengo grabado en la retina cómo agarrabas el Frankfurt. Ay, vamos a cambiar de tema. En carne y pliego dice, pedazo de canción, buen mensaje, sí, señor. Pues sí, en carne, una canción tiene que transmitir un buen mensaje. Quiero tener tu
2: presencia, quiero que... Todo esto de los sobres me está recordando una vez, no es coña, ¿eh? Que me tenía que tomar un Speedy Fiel, estaba de viaje, no tenía
1: ¿sí?
2: vaso.
1: Sí.
2: Y yo pensé, bueno, si luego se junta todo. Me lo mandé a la boca.
1: ¡Oh!
2: Y luego me bebí agua de la botella. Y
1: ¡buah!
2: Fueron unos segundos un poco...
1: ¡buah!
2: Un poco extraños, una sensación un poco rara ahí.
1: ¡Buah!
2: Yo creo que ahí es cuando empecé a estar trastorno. Por culpa del Speedy Fiel. No seguí las instrucciones. Y así me fue, Xavi. No te digo nada.
1: Así fue. Así fue, ¿no? Es que eso no se hace. Que no se hace.
3: No, no, no, no, no, no, no, no.
1: A ver.
3: No solo vender na-na-na-na-na-na-na-na. No. La guitarra, las voces, los coros, todo, todo. O sea, es todo el conjunto de la canción. La música, buah. Está muy chula, muy chula. Es que... a uno se le da bien, ¿no? Lo que pasa es que tampoco te lo vamos a decir mucho. Que luego te sale esa sonrisilla y en plan, ya lo sé, ya lo sé. No, pero en serio, está sé, chulísima. Me encanta.
1: Lo sé, lo sé.
3: Hala, vete subiéndola.
1: Lo sé.
3: Donde tengas que subirla, que yo la comparto, vamos.
1: Lo sé,
3: todos
1: lo
3: los sitios del mundo entero para que llegue
1: lo sé.
3: A la otra punta del mundo.
1: Lo sé. Y si tienes la oportunidad de escucharla como yo en mi estudio. Que el sonido, bueno, el sonido es un poquito bueno en el estudio, un poquito más que el móvil. Alucinas. Te digo yo que da una sensación como si se te caen hasta los gallumbos. ¡Ay! Rafa de Priego.
4: Buenas, Xavi. Pues mira, como me preguntaste con los vinilos, a mí me se ha pasado a contestarte. Me
1: no
4: lo voy a contestar ahora. Mira,
1: cuéntame, cuéntame.
4: Sí tengo un lote que me ha entrado ahora de unos 100 o 200 vinilos.
1: Sí.
4: Voy a grabarle un vídeo, se lo mando
1: venga.
4: A Cristina por WhatsApp, a ver si hay alguno que te interese. A ver, hay desde música house,
1: ¡oy!
4: Un poquito de pop, de todo
1: ¡oy!
4: Un poco. Un lote
1: ¡oy!
4: Que tengo de unos 100 y pico vinilos,
1: venga,
4: ¿vale?
1: Pásamelo
4: por
1: también.
4: Te contesto.
1: Venga.
4: Y nada, como te comentaba antes, estaré el viernes en Madrid, pero no voy a trabajar. Voy a la sesión de un amigo.
1: Ah,
4: estaré en la sala Soco en
1: Soco.
4: La Latina.
1: Oh.
4: Y el temazo ese lo espero. Y
1: oh.
4: Nada, un abrazo otra vez para todos los oyentes de tu pedazo de programa.
1: Muchas
4: hasta
1: gracias,
4: luego, baby.
1: Muchas gracias.

0: bonito, qué bonito. Quiero tener tu presencia. Seguridad Social. Bueno, pues 26 minutos. Nos quedan 3 minutos y poco para terminar las votaciones.
1: ¿Cómo comenzamos? Yo no lo sé.
2: Que se me han pegado las sábanas un poco,
0: ya,
2: Charlie.
0: Ya. ¿Me sé o se me? ¿Cómo llega? ¿Se me han pegado o me se han pegado?

0: Cristina dice Amparo, sí, que sí, que no puedo.
1: Caso fin, que es ese misterio que no se fue. Lo llevo aquí.
0: Ya está, venga, ya está, Raúl. Ahí la tienes, ¿eh? Vámonos ahora con Merches. Merches nos pide una canción para dedicársela a Rami. Hoy me parece a mí que estos dos, hoy lo que están buscando. Rami, dedica esta superestrella de Aitana.

0: buenos días, Xavi. Se acabó. A ver, dice, papá, se me manda un abrazo. Saludos desde Hofdorp, de cerca de Ámsterdam, Holanda. De un medio buñolero y medio amsterdameño. Madre mía, Santiago. Dice, yo me lo tomo tal como aprendí, tomarlo cuando viví en Valencia, del 2006 al 2011. El café bombón, pero con un espresso doble. Oye, pues, ese café está muy bien, ¿eh? Pues mandamos saludos para Ámsterdam. El café bombón, bien, bien. O sea, que has vivido en Valencia. Muy bien.
1: Todo el mundo mirando, vamos solos al baño y retomamos lo que estamos empezando. Solo quiero
0: un saludito, que nos escuchan también desde allí.

0: ya está, Merche, ya está.
1: Muchas gracias por la info y bueno, un abrazo de Solanda. Aquí está, madre mía, cómo está lloviendo ahora.
0: ¿Sí o qué?
1: Eso que tengo que salir en un ratito. Vale, bueno, un abrazote desde la mojada Holanda. Vale, chavito.
0: Saludos para Holanda. Venga, nos vamos ahora con José de Cieza. Ahí la tienes, José, qué bonito. DDA, DJs de Alicante.

está, ya está, ya está, ya está, ya está, ya está, ya está. Ahora, nos vamos con Paula. Paula llega tarde, pero como me ha pedido esta, no puedo decir que no. Y seguramente que vosotras tampoco vais a decir nada, ¿a que no? ¡Ay, diablo, fuego! Ponemos un cachito, ¿eh? Esta es para los chaviaditos.

0: Y qué contentos que estarán. Qué contentos que estarán, ¿eh? Y por aquí, ole, mi canción. Hombre, Miriam, esta es la de los chaviadictos.
1: ¡Diablo! ¡Vamos!
0: Madre mía, Rosy, estás poseída, ¿eh? ¡Estás poseída!

0: queridos cafeteros, cafeteras. Esta no era la que yo quería poner, pero bueno, la voy a cambiar porque esta no es la que yo quería poner. Esta sí, ahora sí.
1: Dale caña, diablo.
0: Onda, míralo el tío. Bueno, pues eso, cafeteros, cafeteras, ya nos despedimos. Daros las gracias por todo. Daros las gracias, pues, por echar estas 4 horitas juntos. Las gracias por ese respeto, esa colaboración. Hay mucha gente que está de vacaciones hoy y, sin embargo, ha estado ahí colaborando. Las gracias a los que colaboran de buena manera y a los que colaboran de una manera diferente o poco respetuosa, también les voy a dar las gracias, porque eso me sirve para saber cómo son. Las gracias también a los que envían WhatsApps y a los que no, pero que sé que están ahí, también les doy las gracias. Y os invito a que estéis aquí mañana, pero eso sí, con respeto, por favor, con alegría. Las amarguras las dejáis en el cajoncito de casa y os venís aquí al programa y veis qué bonita que es la vida. Aquí, pues aquí en el programa, pues ya veis cómo somos. Estamos uno de aquí, otro de allí, uno del Barça, otro del Madrid, uno del Vito, otro de Juanito, pero hay respeto. A mí no me gusta la rivalidad para nada. Por eso estamos aquí, todos juntitos, todos mezclados, y nos llevamos muy bien, ¿a que sí? Y así vamos a seguir. O sea que, cafeteros, cafeteras, nos vemos mañana. Y mañana es viernes. 4 horitas del primer café con Xavi y luego la última y nos vamos. Lo pasamos genial, ¿a que sí? Y como siempre, con mucho, mucho respeto. El respeto dice mucho de las personas. ¡Hasta mañana!

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2: Dicen en La Rioja que el vino nace de la tierra, pero pocos saben que muchas de sus mejores historias nacen también junto al agua. Entre viñedos, barrancos y montañas, los ríos riojanos siguen guardando jornadas inolvidables de pesca, de naturaleza y de libertad. Muy buenas amigas y amigos, bienvenidos y bienvenidas una semana más a vuestra cita con la pesca, la naturaleza y el mundo rural. Bienvenidos a Río de la Vida. Hoy nos vamos hasta La Rioja, una tierra conocida en todo el mundo por sus vinos, sí, claro, pero donde también corren algunos de los ríos más bonitos y sorprendentes del norte de España. Vamos a hablar de barbos gigantes, de truchas salvajes, del Leza, del Jubera y del gran Ebro riojano. Y además, arrancamos con uno de nuestros colaboradores más queridos, Enrique Aguado y sus cosas chulas de pesca, hoy con un tema tan real como divertido. La pesca te puede hacer mejor persona. Y hoy te vamos a contar el porqué. Después vamos a estar con Chema San Martín, un auténtico pescador multiespecie, de esos a los que les apasiona la pesca por encima de cualquier técnica o modalidad. Con él vamos a descubrir cómo se vive realmente la pesca en La Rioja, sus escenarios más espectaculares, los peces que esconde esta tierra y toda la pasión que hay detrás de cada jornada junto al río. Y para cerrar este especial, nos va a acompañar Juanjo Herce, presidente de la Federación Riojana de Pesca, con quien hablaremos del presente y del futuro de la pesca riojana, de la trucha, de la conservación y de todo lo que significa el río para tantas generaciones de pescadores. Así que siga, si estáis preparados, ajusta el freno del carrete, porque arranca Río de la Vida.

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3: Y hoy arrancamos con una frase que seguro que más de uno ha pensado alguna vez. Incluso en un mal día, un día de pesca es mejor que un día de trabajo. Y para hablar precisamente de todo lo que la pesca nos aporta mucho más allá de las capturas, vuelve con nosotros Enrique Aguado en sus cosas chulas de pesca. Muy buenas, Enrique, ¿cómo estás?
4: Muy buenas, Óscar. Efectivamente, pues vamos a intentar descubrir algunas cosas que no sabíamos de nosotros mismos, los pescadores.
3: Oye, pues perfecto. Vamos con ello.
4: De acuerdo, allá vamos. Pues mira, yo quería empezar refiriéndome a la frase que tú has dicho, porque seguro que nos identificamos todos con ella, ¿no? ¿Cuántas horas de oficina hemos pasado soñando con la orilla de un río o el mar y con la caña en la mano?
3: Madre mía, muchísimas.
4: Muchísimas, porque mira, la pesca es que no es solo deporte, va más allá, ¿eh? Sobre todo es introspección, que es un poco el tema del que quería hablar hoy. En principio fue supervivencia, pero hoy le añade sentido, ¿no?, a esta sensación mítica, y sobre todo mucha calma y aprendizaje, porque muchas veces pescamos por lo que ocurre entre lances, no por la captura. Ajá. Porque, claro, no somos pocos los que la vemos como una especie de meditación, entre comillas, en acto, ¿no? Es una forma de aprendizaje sensorial y emocional que nos conecta con nosotros mismos y con la naturaleza. Porque, mira, te cuento, las civilizaciones antiguas ya practicaban la pesca como una forma de rito y de enseñanza. Y en algunos lugares, como por ejemplo las tundras frías del norte, pues la espera solitaria es una especie de tradición de búsqueda interior ya arraigada, ¿no?, entre sus costumbres.
3: Sí.
4: Porque la pesca, sobre todo, relaja y focaliza. Preparar una jornada pues con la embarcación o con las carnadas, con los señuelos, herramientas, obliga a concentrarse en lo inmediato. Y es ese trabajo previo lo que reduce la dispersión mental y crea una expectación serena, porque todo se simplifica y la atención, bueno, pues digamos que se queda anclada en el presente. De ahí que te quiera mostrar algunos ejemplos de, digamos, pseudociencia o hechos contrastados que están relacionadas con la pesca y todo aquello que nos proporciona sin que nosotros lo sepamos.
3: Pues somos todo oídos, Enrique.
4: Adelante, mira. El primero que te quiero comentar es que la pesca se centra en el momento presente. Centrar la mente quiere decir en el aquí y en el ahora, porque eso es clave en la meditación. La rutina diaria nos empuja a pensar en varias cosas a la vez. Es lo que hacemos todos los días en trabajo, en casa, etc. Y esto es lo que alimenta la ansiedad. Y la pesca, por el contrario, exige concentración en una tarea muy concreta. Todos sabemos lo que queremos. Un mínimo descuido puede hacer perder una oportunidad. Pues mira, es esa necesidad de foco la que ancla la mente y reduce la rumiación, ese ruido de fondo que muchas veces nos perturba. Porque cuando uno lanza la línea, la atención pues se vuelca en una sola misión: esperar el tirón. Y esa espera activa en la atención sostenida hace desaparecer por un rato las preocupaciones superfluas.
3: Y aparte que, lógicamente, para muchos problemas mentales que tenemos en un futuro, que dicen que la ansiedad y la depresión es la enfermedad de futuro, yo creo que esto viene estupendamente bien. Por eso también contacto con la pesca y con la naturaleza.
4: Efectivamente, mira, y esto enlaza con el segundo de los aprendizajes o vivencias que nos puede proporcionar la pesca, que es el observar y aprender, ¿no? Que eso es un modelo para la vida de cualquier persona. Observar el entorno y el comportamiento de los animales no es que solo sea entretenido, se le puede pasar a cualquier persona. Es que es un aprendizaje aplicado. Pasar unos minutos observando la corriente, el comportamiento de las gaviotas o el modo en que se ceban los peces nos ayuda a interpretar señales y a tomar decisiones. Y esto es un momento y una sensación que no podemos tomarlas en la vida diaria porque estamos enfocados en otras cosas. Porque elegir dónde lanzar, qué color o qué tipo de señuel usar y si tentar en superficie o en el fondo, es un proceso de prueba y error basado en la observación continua, al fin y al cabo. Pues, ¿qué pasa? Bueno, pues que esta práctica agudiza la capacidad de análisis y mejora la toma de decisiones en otros ámbitos, incluido las relaciones personales. ¿Y cuántos de nosotros no hemos tomado pues decisiones trascendentales en nuestra vida mientras estábamos pescando, ¿no? Porque además es que la observación animal incluso ha impulsado avances científicos en biología y ecología, ¿no? Porque prestar atención a los patrones naturales nos enseña a anticipar cambios y adaptarnos. Eso es la pesca. Es saber qué va a pasar porque lo hemos vivido muchas veces.
3: Sí, sí, sí. Y esos pensamientos que tenemos también negativos, reducir el índice de estrés. Y yo fíjate que hasta mi mujer muchas veces me dice, vete a pescar. Vete a pescar porque cuando me voy a pescar, cuando vuelvo, es un Oscar Arratia nuevo.
4: Claro, es una manera de renovarse, ¿no? De clarificar un poco todo ese ruido que tenemos en la mente. Y pasamos al siguiente tema, si te parece, que es la conexión con la naturaleza. Bueno, eso es obvio, ¿no? Que estamos en medio de la naturaleza pescando, en un río, en el mar, allá donde sea. Pero va más allá, y te cuento por qué. Porque pasar un día al aire libre trae beneficios inmediatos para la mente y el cuerpo. Y esto sí que está demostrado científicamente, esto no es una opinión. La pesca, como una especie de meditación guiada en la naturaleza, favorece la liberación de endorfinas y mejora la ánimo en pocas horas. Esto es algo que está comprobado, porque estar en contacto con el agua, la luz, muy importante el sol, que no sea el sol, y los sonidos naturales relaja y reduce el nivel de activación mental y ese tan controvertido y tan de moda que es el cortisol hoy en día. Además, la pesca pues suele culminar en una recompensa que es tangible, o sea, que no es algo que no se pueda medir, que es o bien coger el pez y volverlo a soltar o alimentar la mesa si es que decidimos llevárnoslo a casa.
3: Y además gratuita, también hay que aportar este dato.
4: Y ese vínculo directo con el esfuerzo y el fruto refuerza una sensación de autosuficiencia y responsabilidad que aunque pensemos que es algo del pasado, de la edad de piedra o de nuestros ancestros, esto sigue siendo parte de nuestro ADN, porque somos humanos, y siempre dentro de la práctica responsable, eso es, respetar vedas, tallas, etc. Y te cito dos ejemplos de estudios que refuerzan esto. Uno es el Journal of Positive Psychology, que en un estudio que realizó hace varios años, decían que las actividades de la naturaleza estaban relacionadas con menos porcentaje de depresión en un estudio que hicieron con varios cientos de personas. Y otro estudio que he encontrado, que es uno de Environmental Health and Preventive Medicine, concluyeron que la exposición a entornos naturales disminuye enormemente los niveles de cortisol y de la hormona del estrés, que nada que ver con aquellos que fueron estudiados en entornos urbanos, para que te des cuenta.
3: Sí, de ello hablo en algunas de las ponencias que hago por toda España y además te voy a citar también partes imprescindibles. Te hace levantarte a una hora por la mañana, te hace tener unos horarios que muchas veces es imprescindible.
4: Eso es. Claro, esto está relacionado además con el siguiente punto que te quiero contar, que es la capacidad de concentración, cómo la pesca nos puede ayudar a trabajar esa facultad que no siempre nos es fácil tenerla, ¿no?
3: Sí.
4: Y muy fácil. ¿Por qué? Bueno, la repetición de rutinas, como tú dices, o puede ser, por ejemplo, la repetición de lances y la atención constante a la caña, entrenan la concentración. O sea, mucha gente puede verlo como un hobby, pero esto tiene su parte positiva en la estructura mental de cada persona. Porque cada salida de pesca enseña al cerebro a focalizarse en una sola tarea y a filtrar distracciones, cosa muy importante también. ¿Y qué pasa? Bueno, pues que con el tiempo esa capacidad mejora el rendimiento en actividades que requieren atención mantenida. Ya puede ser el trabajo, el estudio, porque sentarse y lanzar de forma deliberada o casi automática es un ejercicio eficaz para fortalecer esa habilidad. Así que mucha gente lo sepa. De alguna manera, adecuarse o tener estas rutinas que vas mejorando nos puede ayudar a otras partes de nuestra vida.
3: Efectivamente, que las podemos equiparar a otro tipo de actividades, no solo la pesca, pero precisamente este programa es de pesca y nosotros hablamos de ello.
4: Efectivamente, porque mucha gente nos ve a los pescadores, bueno, como gente que puramente está centrada en un hobby, ¿no? Pero sí, es un hobby, pero que tiene unas repercusiones muy positivas, sí, muy en nuestra vida.
3: Y que cuantos más años y que cuanto más lo practiques, más amor a la naturaleza y a nuestros animales.
4: Efectivamente. Y mira, para terminar, te voy a citar qué es la pesca desde el punto de vista filosófico y de otros ámbitos, porque aunque no lo sepas, la pesca es una forma de meditación. Que mucha gente no es consciente de ello, porque al fin y al cabo, ¿qué es la meditación? Pues es la búsqueda de reducir el ruido mental y aumentar la autoconciencia, ¿no? Pues pocas actividades permiten una introspección tan directa como es la pesca. Yo te diría la pesca en solitario, además, ¿no? Porque la pesca muchas veces se distingue de cuando vas en grupo o cuando vas en soledad, porque es distinto.
3: Es diferente hasta el almuerzo.
4: Efectivamente. Pero bueno, al fin y al cabo, en la pesca, pues tiene una rutina: preparas todo, eliges el lugar, lanzas la caña y te quedas con tus pensamientos. Tú solo con ellos. Pues muchas veces eso lo que hace es que brote un estado de calma en el que los pensamientos innecesarios se disipan y surge una claridad serena. Es lo que en la ciencia de la meditación y demás denominan el Mahamudra, por darle un nombre, porque para algunos esta experiencia remite a prácticas meditativas profundas, aunque para otros, bueno, pues sea simplemente un respiro reparador. Pero vamos, yo creo que en definitiva la pesca puede ser un puente hacia una mayor comprensión personal, una práctica de atención plena que sin forzarla, pues bueno, nos ayuda a descubrirnos por dentro.
3: Pues ya lo habéis escuchado, la pesca no solo nos da momentos y capturas, también da calma, aprendizaje y una forma distinta de mirar la vida. Gracias, Enrique Aguado, Cosas Chulas de Pesca, por compartirlo una vez más con nosotros y nos escuchamos en la próxima.
4: Gracias, nos vemos pronto.

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1: Y hoy en Río de la Vida nos vamos hasta una tierra donde el vino es famoso, pero donde sus ríos esconden también una pesca espectacular. Nos adentramos en La Rioja Pescadora, recorriendo escenarios míticos como el Leza, el Juevera o el Gran Ebro Riojano. Muy buenas, Chema San Martín, ¿cómo estás?
2: Hola, buenas tardes. ¿Qué tal estáis?
1: Bueno, muchas gracias. Bienvenido de oyente a entrevistado.
2: Sí, sí, sí. Pues bueno. Sí, la verdad es que me encanta escuchar vuestro programa y, bueno, pues es relacionado con la pesca, descubres muchos sitios y un placer, la verdad.
1: Bueno, no perderte como oyente, ¿eh?, después de entrevistarte. Además, ya, sí, ya lo vives desde dentro. Oye, Chema, cuando alguien piensa en La Rioja, la verdad, mucha gente piensa en vino, pero ¿por qué también deberían pensar en la pesca?
2: Bueno, porque la pesca en La Rioja, pues yo creo que lo hemos mamado como hemos mamado el vino, ¿no? O sea, cada uno tiene su bodeguita o tiene familia que, pues, que tiene, que vive del vino, ¿no? Y claro, y cómo no, pues nuestros ríos, pues, nos han servido a mí, por lo menos yo me he criado en el río. O sea que.
1: Qué bueno. Y, oye, lo único, sí, que no hay tantas genias como botellas de Rioja, ¿eh?
2: Ya nos gustaría que hubiera tantos peces ahora como vino, madre mía.
1: Oye, tú conoces prácticamente todas las modalidades, te vemos además en las redes sociales y pescas sobre todo a spinning, pero si un pescador viene por primera vez a La Rioja, ¿qué tiene de especial los ríos como el Leza y el Juvera, especialmente en la zona de Murillo, de Río Leza?
2: Bueno, pues a ver, en realidad es el Leza, como otros ríos de La Rioja, joder, siempre han tenido grandes poblaciones de truchas autóctonas, truchas fario preciosas, cuando sobre todo no estaban antes reguladas por pantanos. Ahora, hace muchos años que esta orografía nos ha cambiado y sin duda y por desgracia también ha cambiado un poco las poblaciones de truchas y de barbos y de muchos otros tipos de peces que antes tanto abundaban y que además se nutrían muchas familias que vivían, pues, y comían de estos peces que se les servían pues de alimento para su día a día.
1: Fíjate. Oye, ¿y ahora es truchero o no es truchero?
2: Ahora mismo está catalogado como truchero el río Leza en todo su curso y sus afluentes, desde su nacimiento hasta su unión con el río Juvera, ¿vale? Esta zona que pasa por Murillo, ¿vale? Leza y el cañón del Leza, es una zona preciosa, pero con lo que te digo, con el tema de estar regulado por pantano y pues el cambio climático, ¿no? Que sí, en verano prácticamente se queda seco. El nivel de truchas, pues, es muy, muy, muy bajo. O sea que.
1: Sorprendente, ¿no? Porque cuando no hay truchas, al final dicen, bueno, oye, ya una vez que ya no es truchero, para dejarlo pescando toda la temporada, por lo menos los ciprínidos.
2: Te puedes encontrar truchas, sin duda te puedes encontrar truchas en algunas pozas. Cuando baja agua, pues este año está habiendo más lluvias y seguramente tenga buen caudal. Pero siempre ha sido un río truchero con muy bonitas truchas amarillas, me contaba mi abuelo. Y luego, bueno, mucho barbito, mucho cachuelo tenía, o sea, que era un río divertido.
1: Qué bueno, pues qué pena, ¿verdad? ¿Y tú crees que parte también un poco también de lo que estás diciendo tú, de las presas o a lo mejor de la contaminación que tenemos en nuestros ríos en estos momentos?
2: Pues mira, Óscar, ahora mismo tú vas a los ríos y yo no sé, en otras comunidades, yo pesco otras comunidades y también hay una decadencia, ¿no?, de la pesca, quitando Castilla y León,
1: claro,
2: que parece que.
1: Yo en Castilla y León, al contrario, yo creo.

0: no sé si al final del programa lo voy a decir, pero bueno, al final lo casco. Pero conseguir una licencia en La Rioja no es tarea fácil.
1: No es fácil. Y mira, yo tengo amigos extranjeros que han querido venir a pescar aquí y no han podido pescar en La Rioja, con lo que impactas, ¿no?, en el medio rural, en restaurantes, en tiendas de pesca,
0: en la economía.
1: Y que la gente no pueda venir a disfrutar de, pues eso, del entorno, disfrutarlo, respetarlo y pescar unas truchas y luego ir a comer en un restaurante, no sé. Es un poco, la verdad, que yo no lo entiendo.
0: Yo tampoco, ¿eh? De hecho, bueno, ya te digo que luego al final, a ver si lo puedo decir, pero yo les mandé un correo electrónico diciendo eso, que oye, no es normal que alguien que se quiera sacar una licencia de pesca en La Rioja en una comunidad porque quiere ir a pescar y a dejar dinero. Que sea
1: por lo menos
0: que
1: hemos avanzado, que se puede pagar online. Antes no se podía pagar online.
0: Bueno, oye, pues vais avanzando bastante, porque yo dije, mira, ya.
1: Ahora se puede pagar online, puedes sacar un coto online, pero claro, tú no puedes, pues eso, bueno, tienes que hacer un examen, ¿vale? Un examen, que bueno, que no es difícil,
0: no,
1: pero
0: no,
1: claro,
0: no, si
1: imagínate.
0: Sí, yo estoy de acuerdo en el examen.
1: Imagínate un francés o un tal. Yo he propuesto a través de algunas asociaciones y tal, y de conocidos que tengo, al presidente de la Federación Riojana, que por lo menos decirles, oye, mira, viene un extranjero, una licencia temporal de una semana o algo, no sé, algo que puedas ayudar a...
0: Sobre todo a la gente que trabaja también como guías de pesca que tenemos en La Rioja y muy buenos también.
1: Sí, claro que sí, joder.
0: Sí, oye,
1: pues es una pena.
0: Bueno, corramos un tupido velo, como suelen decir.
1: Sí, venga, va.
0: El río Ebro siempre acapara esos titulares con grandes capturas de carpas gigantes, siluros. Pero fuera de este río Ebro, ¿crees que La Rioja tiene escenarios menos conocidos, incluso mejores para el spinning de ciprinidos?
1: Pues para el spinning y ciprinidos, ahora tenemos el Parque de la Garajera, por ejemplo, que está aquí al lado de Logroño, tenemos muchas carpas, tenemos Lucio, ¿vale? Que puedes disfrutar de él. Para mí también es otro horror, porque hay que matarlos, porque es una especie alóctona, aunque llevan aquí 70 años, ¿no? Pero tenemos un entorno muy bonito para poder pescar. Y luego, bueno, el Ebro, que tenemos barbo, tenemos carpa, tenemos lucio, el siluro, que está muy establecido y, bueno, aunque nos aporta grandes momentos, al final es un pez que es muy dominante.
0: Sí. Oye, ahora se habla muchísimo de los grandes barbos depredadores. ¿Cómo ha evolucionado esa pesca spinning en La Rioja en los últimos años?
1: Joder, pues mira, yo la empecé a pescar porque yo siempre he sido pescador de mosca y pescador de, bueno, pues de cucharilla también un poco, ¿no? Pero luego ya como me metí un poco más en el spinning, más con los vinilos y esto, bueno, pues el tema está en que... probando pequeños vinilos, ¿vale? Pequeños vinilos, pequeñas imitaciones, ¿vale? He conseguido capturas muy, muy bonitas de barbos, súper agresivos. Además, hay épocas, un poco hace un mes o un mes y medio, varias jornadas de barbos a pez visto y de carpas a pez visto, preciosas,
0: brutal.
1: En el libro. Sí,
0: brutal.
1: Unas arrancadas terribles.
0: ¿Qué tamaños, más o menos?
1: Joder, pues barbos de 4 o 5 kilos que son torpedos.
0: Sí,
1: y
0: sí,
1: bueno,
0: sí.
1: Carpas tienes de todo tipo, ¿eh? O sea, carpas tienes unas Royal preciosas que a pez visto, siendo un poco sigiloso, das con ellas.
0: Sí, sí, sí, sí. Es verdad. Luego al final dices, parece fácil pescar carpas a mosca o a spinning o incluso barbos, pero no lo es.
1: Pescar no es fácil nunca. O sea, yo considero que pescar no es fácil y bueno, y ya si vas buscando pues una continuidad en capturas y una continuidad en buenos resultados, al final tienes que hacer las cosas bien, ¿eh?
0: Bueno, vamos a intentar abrir un poco los ojos o la ventana a la gente que quiera acercarse a pescar a La Rioja, pero sobre todo en toda España. Se acerca el verano. Para alguien que quiera tentar a estos grandes barbos a spinning, ¿cómo debemos de mover el vinilo? ¿Más despacio, más deprisa, ahora que llega el verano? ¿Qué tamaños, qué tipos de señuelos funciona mejor y dónde debemos localizarlos?
1: Pues, a ver, en aguas someras, sobre todo aguas con poca profundidad, en esta época estaban orillados totalmente. Yo los he estado localizando ahí orillados y yo los he estado pescando con pequeños vinilos, muy pequeñitos, de 5 a 6 centímetros, y prácticamente poniéndoselos en el morro, o sea que...
0: Sí, oye,
1: sí.
0: Me imagino que colores blanco, negro y verde.
1: Pues sí, colores muy, muy...

0: naturales, y eso es lo que mejor me ha funcionado, la verdad. Luego, claro, ahora seguro que en verano, los tenemos en las corrientes, los tenemos con, bueno, pues un poco más en su entorno, comiendo mosca, comiendo ninfa, ¿vale? Entonces, seguramente sea más difícil incluso engañarlos con un vinilo.
1: Sí. Oye, cuando le ponemos directamente el vinilo en la boca, se le movemos muy lentamente para que ataque tanto un barbo como una carpa y no ataca a nuestro señuelo, ¿hay alguna forma de detectar o es mejor coger la caña, recoger y ir a por otro?
0: Bueno, las carpas en realidad son más complicadas para mí que los barbos. Los barbos son más agresivos, ¿vale? Las carpas, yo las he visto a pez visto, les he plantado el vinilo delante y es como un ejercicio de bueno, pues de totalmente de estar ahí tranquilo, de esperar el momento que la carpa se mueva, levantarle un poquito el vinilo y te lo coge, ¿me entiendes? Le levantas un poco del suelo, de arenilla o de lo que haya, ¿vale? Y ese movimiento que hace el vinilo como moviéndose o levantándose es cuando le suelen atacar.
1: Sí. Oye, ¿tiene competencias el barbo con la carpa o la carpa con el barbo? ¿Tú crees que se llevan bien?
0: Yo creo que se llevan, sí, yo creo que son primos hermanos, aunque no tengan nada que ver, pero conviven bastante bien. Aparte que yo creo que todos los peces al final, aunque se depreden, tienen su espacio, ¿no? Porque, bueno, el siluro yo creo que es el depredador ahora más dominante, pero tiene su espacio con los lucios, las carpas están de gran tamaño, comen, yo las veo comer tranquilamente en espacios que suelen estar ellas, los barbos a veces los ves en las corrientes, otras veces los ves en aguas más someras. Yo creo que todo el ecosistema, todo ese conjunto que forma el río, al final tiene espacio para todos.
1: Oye, ¿qué errores comete mucha gente cuando intenta pescar barbos o carpas a spinning por primera vez?
0: Bueno, pues errores. Igual no llevar el equipo adecuado, si agarras un buen barbo o una gran carpa, que pueda pegar una arrancada y no rompa pues el equipo que llevemos, sobre todo la línea, ¿vale? Al final pues dañas al pez, le dejas el señuelo en la boca, pues es una putada para ellos.
1: Sí.
0: Entonces, bueno, pues respetar un poco el equilibrio de equipo, línea, señuelo, ¿vale? Para llevar un equipo adecuado para poder soportar un pez de estos y que
1: Yo digo
0: podamos tener las garantías de sacarlo.
1: que yo que les pesco a mosca, yo recomiendo cañas de línea 7, incluso 8. Sí, no, vamos, pero declarado, ¿eh? Yo creo que si vas con la línea 3, al final te va a costar
0: Yo
1: mucho sacarlo
0: llevo,
1: y le vas a
0: sí,
1: hacer daño al pez.
0: nada, nada, con una línea 3 no vas a sacar un barbo de los que hay aquí, es muy complicado, la verdad.
1: Y
0: Porque
1: supongo que
0: son
1: las
0: peces
1: cañas,
0: muy
1: sí.
0: potentes que
1: Y en cañas de spinning, pues para que la gente entienda un poquito, pues cañas de lucio, prácticamente, o lucio perca.
0: sí, sin duda, ¿eh? Equipos, yo llevo una caña de casting para pescar los lucios y ahí me suelo llevar otro equipo de spinning para pescarla cuando voy, llevo otro señuelo un poco más pequeño para cuando veo barbos o veo carpas a pez visto. Y sí, un trenzado con un 0,35 debajo y bueno, y poder pelearlo y un carrete, un 4.000 con una caña de una 15-40, o sea, algo así similar
1: Sí,
0: que nos pueda dar garantías.
1: te voy a mandar un bajo, te voy a mandar un bajo a ver si luego me das la dirección, te voy a mandar un bajo que creo que te va a servir para para las carpas y los barbos estos tan potentes que son, un
0: Sí.
1: 007,
0: Joder.
1: sí, bueno, es un micro trenzado de estos que se llevan ahora, y aunque
0: Ajá.
1: le veas así blanquito y tal y demás, no le suelen ver, no sé el por qué, pero bueno, para colgar jamones si te hace falta, vamos, no tienes
0: Joder.
1: ningún problema. Te lo voy a enviar bueno, y para las personas que quieran verlo, bueno, pues a través de nuestro patrocinador de Fly Center, por ejemplo, lo pueden pedir.
0: Ajá.
1: Vamos, que no hay ningún
0: Okay.
1: problema. Que lo busquen, que lo
0: Joder.
1: busquen. Oye,
0: Qué bien.
1: La Rioja es verdad que tiene muchísima afición truchera. Podemos decir que es o la eterna desconocida a nivel nacional en lo que se refiere a pesca trucha, porque aquí sí que es verdad que hay ríos históricos y mucha cultura de la pesca a mosca.
0: Sí, ha habido mucho. Bueno, en La Rioja se ha pescado a mosca toda la vida. O sea, para mí, a mí me enseñó Félix Gutiérrez, que era un gran pescador y montador de moscas, un entomólogo increíble, ¿eh? Y él fue el que me enseñó en realidad un poco cómo se ve. Yo empecé con él a montar moscas, ¿no? Y bueno, siempre ha habido una cultura de la pesca mosca muy grande. La pesca mosca, o sea, antes se compraban las moscas en, digamos, o la pluma se compraba en, recuerdo, en León, en La Vecilla, en todos estos pueblos donde se mandaban las plumas, pero aquí siempre ha habido muy buenos pescadores de mosca, gente mayor, buenísima, recuerdo. Y bueno, y luego me acuerdo cuando se hacían aquí las jornadas internacionales de pesca en el río Najerilla, en Bobadilla, que venía,
1: Sí.
0: venían gente famosa a pescar y se pasaban aquí toda la semana pescando a
1: Eso
0: mosca
1: es lo
0: y
1: que te iba a
0: joder.
1: decir, que se lo dieran a Lorenzo Milá.
0: Lorenzo Milá, yo estuve pescando allí con una jornada, Félix Gutiérrez entonces también pescaba con ellos, bueno, era increíble, joder,
1: Sí.
0: ahí había un poco un conjunto, ¿no? De disfrutar y de pescar que era terrible.
1: Sí, la verdad que yo creo que ha cambiado, ¿eh? Porque sí que es verdad que antes se veía La Rioja como otra manera de pesca y ahora como que todo el mundo, o casi la mayoría de pescadores, ven más a Castilla y León.
0: Pues sí, antes la verdad que me acuerdo cuando, joder, en los reportajes de Canal Plus del Caza y Pesca y de Jara y Sedal salía
1: Sí.
0: el coto de las viniegras, que era como, joder, ir al coto de las viniegras, era que te tocara el coto de las viniegras cuando había sorteo, era la leche. Ahora lo puedes pescar todos los días que te dé la gana.
1: Sí,
0: O
1: pero
0: sea que.
1: no es lo mismo que hace 20 años.
0: Claro, eso ahí te dice un poco cómo está la situación, ¿me
1: Sí,
0: entiendes?
1: bueno, además este año os llega una normativa importante en La Rioja. Se mantiene la pesca tradicional y la modalidad de sin muerte. No sé si hay cambios en tramos y especies. Y algunos pescadores sí que es verdad que se quejan especialmente del sistema de licencias, como hemos dicho antes, y
0: Sí.
1: permisos. ¿Cómo ves tú ahora mismo en la actualidad la normativa de pesca en La Rioja?
0: Pues tenemos una normativa que tienes que ser ingeniero para poder, pues sí, pues para poder estar tranquilo en el río, porque estás en una zona sin muerte, pasas a una zona con muerte, pasas a, oye, ¿me entiendes? O sea, yo entiendo que la gente que no domina tanto esta situación lo tenga complicado, ¿vale? Y que los chavales lo tengan complicado para aficionarse a un deporte como es la pesca, que encima de que tenemos pocos peces, pues no es fácil. Y eso que por parte de la Federación Riojana de Pesca, pues se ha habilitado el coto intensivo de Anguciana, que los chavales pueden disfrutar porque hay muchos peces, pero son intensivos que ayudan un poco a que tú te enganches a la pesca. Pero para ir a
1: Sí.
0: un río y disfrutar, pues está muy complicado, ¿eh?
1: Tenéis un presidente de la federación que vale oro, ¿eh?
0: Pues sí, la
1: Pocas
0: verdad
1: veces.
0: que
1: Un abrazo para
0: Juanjo
1: Juanjo.
0: está haciendo muchas cosas porque la pesca vaya a mejor. Pero oye, es como ya te digo, que antes para que te tocara las vinegras era tocarte la lotería, ¿no? Y ahora lo puedes pescar todos los días. Entonces, ha bajado el número de licencias, ha bajado el número de peticiones de cotos. Y eso significa pues que no es que no haya tanta afición, sino que cuesta mucho ir al río para poder disfrutar. Ahora los chavales, ¿qué hacen? Se compran un equipo pesado de spinning y bajan al Ebro a coger 6 euros. Es su gran
1: Sí, claro,
0: disfrute.
1: a ver, eso es lo que hay. Sí que es verdad, oye, como hablábamos antes, dentro de esta normativa del año 2026, el EZA, como has dicho, hasta la unión del Jubera sigue siendo aguas trucheras. No sé si,
0: Correcto.
1: independientemente de todo esto, ¿crees que la administración está intentando por lo menos un equilibrio entre conservación y disfrute? A ver si se recupera.
0: Yo lo veo complicado que se recupere y no sé si las medidas que están tomando
1: No
0: valen
1: la
0: para
1: valen.
0: algo, sinceramente, porque vamos viendo que año tras año las poblaciones trucheras van a menos. O sea que a mí que entre cormoranes, pescadores, el cupo en La Rioja, que sean 3 o 4 truchas, a mí me parece una barbaridad, ¿eh? Y respeto que tiene que haber pescadores de todo tipo, ¿eh? Pero hoy en día me parece que es una barbaridad que haya un cupo de 3 o 4 truchas autóctonas en un río.
1: Sí, ¿sabes lo que pasa? Que aquí en Castilla y León ahora están metiendo caña con este aspecto, ¿no? Porque dicen que han quitado a pescadores del río. Es que es complicado, ¿eh? Yo te digo que por parte de la
0: Por eso, no,
1: administración.
0: no, es complicado y hay que tener un equilibrio, pero te das cuenta que si yo voy al río, un pescador bueno, digamos, un pescador un poco, o un pescador que vaya y tenga el día, que las truchas quieran comer, ¿no? Que mate 4 truchas y otro día y mañana vuelvo y mato otras cuatro.
1: Si
0: Ese
1: el
0: pozo se
1: problema,
0: queda sin.
1: Chema, es que matan cuatro, y no digo de todos, ojo, que a ver si me van a atacar ahora, pero es verdad que esto yo lo he visto y os puedo decir, en el Luna la última vez fue algo desastroso. O sea, yo vi a gente llevarse, cuando era pesca con muerte, ahí, llevarse esas cuatro truchas, ir al coche, irse, volver, claro, coger otras cuatro, irse, volver, coger otras cuatro, y yo llamar a la guardería, y no acercarse.
0: Sin duda, a ver, sin duda podemos tener pues gente así, pero aún así, ¿no consideras que es más grave que todos los días haya un cormorán comiéndose dos o tres peces?
1: Bueno, hay muchas cosas, cormoranes,
0: claro,
1: vertidos que hay en los ríos, que son muchos, aunque no los veamos. Bueno, hay,
0: aunque no los veamos, sí, eso es.
1: El tema de los caudales, que es preocupante. Muchas veces se quedan los caudales prácticamente por debajo de los mínimos, y esto perjudica también a nuestras poblaciones trucheras y poblaciones de peces.
0: Sin duda.
1: Y hay muchos factores.
0: Antes había, Oscar, unas eclosiones de mosca terribles. ¿Ahora cuántas eclosiones de mosca ves?
1: O sea, que ni en el Tormes. O sea, te quiero decir que eso es algo global, ojo, que te quiero decir que ahí.
0: Sí.
1: Y yo sí que pienso que ahí la contaminación tiene mucho que ver.
0: Sin duda. Pues es que son muchos los ingredientes que suman para que las truchas vayan a menos. Son muchos. El pescador, los cormoranes, la contaminación, los caudales regulados por pantanos. O sea, al final son muchos.
1: Es muy fácil. Coges un champú o un gel y créeme que si lees lo que hay ahí, no es lo mismo que hacía 20 años.
0: Efectivamente.
1: Por ponernos un ejemplo que podemos decir muchos. Bueno, cuando termina esta temporada de la trucha en La Rioja, muchos pescadores riojanos sois muy visibles en los cotos intensivos, sobre todo Lizarán y Arases, que yo suelo ir y os veo.
0: Sí.
1: ¿Echáis de menos más cotos intensivos potentes en La Rioja?
0: Bueno, ahora en La Rioja, en cuanto a intensivos, ha mejorado mucho, porque tenemos Arnedo, coto intensivo muy bonito. Tenemos Anguciana, también un río que es muy chulo, el río Tirón, con el que tiene un coto Anguciana, que está muy chulo también. Tienes Tricio, el embalse de Tricio, que lo gestiona la Federación Riojana de Pesca, que echa muchas truchas, han hecho campeonatos de pesca de lago y tiene muchos peces. Bueno, oye, poco a poco, en La Grajera mismo, en Logroño, han hecho un intensivo de truchas, que echan truchas para la gente más mayor, se puede acercar y tal. Hay medidas para poder disfrutar todo el año de las truchas, ¿eh? O sea, que bueno.
1: Pues ahora sois la envidia de toda España, cuando acabas de decirlo.
0: Sí, la verdad es que
1: bueno, de casi todos.
0: Yo también voy allí y disfruto mucho, porque ahí el entorno es precioso, hay buenas truchas, disfrutas. Luego también, yo no sé qué pasa, ahí vas a algunos sitios o te parece que no, o que sí, me refiero. ¿Por qué? Porque dices, joder, aquí parece que se respetan más las cosas, parece que hay... Y vuelves a tu tierra y parece, dices, bueno, fulano ya se ha llevado dos truchas, el otro, joder, macho, y dices, joder, parece que la orilla de enfrente hay más peces, siempre,
1: pero eso pasa en La Rioja, en Castilla y León, en Andalucía y en Valencia y en
0: por
1: todos
0: eso,
1: lados.
0: Por eso.
1: Volviendo un poquito al spinning y esta pesca de barbos en la que nos queríamos centrar el día de hoy, si pudieras llevar tres señuelos para pescar en La Rioja durante todo el año, ¿cuáles serían?
0: Tres señuelos. Joder, pues sin duda, vamos, me llevaría un Black Minnow talla 1, colores naturales, el khaki y el Byron, funcionan muy bien, muy bien. Llevaría un Power Tail, que también es un pequeño pececillo duro que tiene unas vibraciones que me ha dado este año buenos peces, la verdad. Joder, y una ninfa, aunque no es un señuelo, pero una ninfa así tipo streamer, un bully booger o algo así, perfecto.
1: Jugar, ahí ya lo has cuadrado, efectivamente. Mira, yo voy a arrancar con uno, porque me lo dijo, fíjate, desde México, ay, no recuerdo el nombre, es entrevistada además en Río la Vida, y es raro que no me acuerde el nombre, además es muy viral en YouTube. Dice, mira, Óscar, yo, para todos los sitios, vaya donde vaya, en todo el mundo, una cucharilla.
0: Hombre... A ver, una cucharilla, ya sabes que eso funciona en todos los lados, y con todos los peces, y con... O sea, la cucharilla es algo, pues eso, universal.
1: Increíble, es verdad. Oye, para terminar, ¿cuál ha sido el pez o el momento que más recuerdas pescando en aguas riojanas? Y ese instante que todavía hoy se te queda grabado en la retina.
0: Joder, pues que tengo muchos, ¿eh?
1: Hombre, vas muchos días a pescar, que lo sé yo.
0: Voy muchos, sí. Mi mujer me da bastante cancha, la verdad, en ese aspecto. Pero este año cogí un lucio muy grande, hace 2 meses, así, una lucia terrible de grande. Y jo, yo creo que pues además es una Lucía perfecta y preciosa, combativa y bueno, de momento un recuerdo muy muy cercano y que lo tengo ahí muy presente. Llevo soñando muchas noches con ese pez, la verdad.
1: Sí, qué peso, que bueno, más o menos, o
0: Pues
1: qué de largo era.
0: pues tenía más de 1,20 m, o sea
1: Madre mía.
0: que para ser un lucio es una medida muy grande. Llevaba 1 m de estos de 1,5 m, luego llevaba, no llevo peso, o sea, tampoco puedes manipular semejante pez en el río para poder soltarlo, ¿sabes? Porque estas bolsas que llevan los carperos es ideal para sujetarlas, para pesarlas, pero claro, no puedes ir con eso porque nos metemos por el río, hacemos unas excursiones de la leche, entonces pues no, no tienes ese campamento como para tratar bien al pez. Entonces lo metes en la red de goma lo antes posible, lo levantas y te echas dos fotos y lo sueltas lo antes posible.
1: Muy bien, bueno, pues Sema, hoy hemos descubierto la Rioja diferente, de los grandes barbos a las truchas salvajes y los amaneceres de Leza y de Jubera. Muchas gracias.
0: Nada, a vosotros.
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1: Y ahora hablamos con una voz autorizada dentro del mundo de la pesca en La Rioja, Juanjo Erce, una persona que lleva años trabajando, defendiendo la pesca deportiva en los ríos y el futuro de nuestros pescadores riojanos, y a quien también queremos agradecer todo ese esfuerzo que realiza en este apasionado mundo. Juanjo, muchas gracias y gracias por tu labor.
3: Hola, Óscar. Gracias, gracias.
1: No sé si sabrás que eres uno de los presidentes más queridos, del país.
3: Bueno, hay muchos presidentes, ¿no?
1: Hay muchos, hay
3: Y
1: muchos, por
3: trabajamos
1: eso.
3: todos, y trabajamos mucho todos, ¿eh? No, no solo yo. Y mi comunidad es más pequeña, quizás es más fácil, otras son más complejas y cuesta mucho.
1: Pero
3: Pero bueno, ahí estamos
1: fíjate,
3: todos.
1: eres de los que menos o ninguna, por lo menos ninguna crítica oigo yo todavía por ahí. O sea que eso es bueno. Bueno, Juanjo,
3: Bueno,
1: estamos.
3: algo haremos bien y algo haremos mal, que siempre nos equivocamos.
1: Y siempre algo cae, Juanjo, pero bueno, lo
3: Sí.
1: importante, nos quedamos con lo positivo
3: Sí,
1: y
3: sí.
1: los pescadores están contentos y nosotros, los medios de prensa, también estamos muy contentos contigo, Juanjo. Estamos ya metidos de lleno en la temporada. Para ti, ¿cuáles son esos cotos en La Rioja que cada año marcan la diferencia y que cualquier pescador debería tener en el radar?
3: Aquí en La Rioja, bueno, ahí tenemos. Hay dos tipos, el de salmónidos naturales de los ríos que tenemos, en este caso viniegras como coto principal que aquí todo el mundo intentamos ir sí o sí, porque es aparte del entorno que es espectacular y el río Najerilla que es increíble. Luego por encima de ese coto tenemos Urbión y Neila, que también son dos ríos espectaculares, más naturales, no regulados, que sería pues la joya de la corona. Y luego tenemos el río Iregua con el coto de Villanueva, que también es una zona espectacular y la zona alta del Iregua. Y bueno, eso en cuanto a ríos más naturales y salmónidos naturales. Y luego en la parte más regulada e intensivos, pues contamos con dos cotos de río intensivo, que es el Cidacos en la zona de Arnedo y Angustiana, que son dos cotos intensivos de trucha
1: ¿Esos
3: arcoiris.
1: son fuera de temporada o dentro de temporada también se podría
3: Hay
1: pescar?
3: de todo, hay de todo, hay en temporada y fuera de temporada. Es decir, el Cidacos, por ejemplo, como la regulación, eso depende de la regulación del río, los dos, pues en este caso más el Cidacos, es que está abierto en no temporada, en cuanto baja agua y se puede pescar, estamos hablando de febrero o marzo, está abierto ya y si tenemos agua en el pantano y sigue echando agua por el río, pues puede estar todo el año, pero bueno, más o menos en septiembre cortan y ya pues en septiembre se suele cerrar, septiembre-octubre. Ha habido años que muy buenos de hasta diciembre, hasta todo el año, pero bueno, en verano está abierto, ¿eh? Y es un coto espectacular para la trucha
1: Pues muy interesante,
3: arcoiris. Sí.
1: efectivamente, muy interesante, muy
3: Y luego pues
1: interesante.
3: tenemos el lago, tenemos un lago aquí, un embalse, que es el lago de Tricio, que es donde estamos nosotros desde la Federación haciendo todo el tema de minimización y pesca y demás con los críos. Y bueno, y aparte luego el que mete España de mosca, el lago y demás. Esos son los escenarios que tenemos de salmónidos. Y luego tenemos la parte de ciprinidos, lo que es el Ebro, que es hay algún embalse pequeño que solemos en la zona de Alfaro, Calahorra, Navarrete. Y luego los embalses de arriba, pues Pajares y demás, y que también se suelen pescar desde zonas hasta finales de octubre, que no entraría en la zona de salmónidos, pero bueno, que se pesca salmónido allí también.
1: Muy ¿vale? bien, muy bien. La Rioja siempre ha tenido mucha tradición truchera. Yo creo que desde muy pequeño ya vi documentales en La Rioja donde dije que algún día pescaría. ¿Qué hace tan especial a sus ríos y por qué siguen atrayendo pescadores de toda España?
3: Bueno, desde hace muchísimos años lo que se ha hecho en La Rioja es una promoción del río Najerilla en la zona del Coto de Anguiano, que era pues como el Coto de Viniegras, pues a la zona baja. Ahora está un poquito peor esa zona. Nuestras zonas de río baja están sufriendo mucho por varias causas, en este caso son todos los embalses y los desembalses de agua en momentos puntuales del año. Debido a esa regulación, pues se está invirtiendo lo que es el ciclo del río y nos baja muchísima agua en épocas que no debe bajar y fría. Y eso, pues el río no lo soporta muy bien. Sobre todo cuando los pantanos están estratificados, baja el agua muy fría, cambia todo el río y pues los está matando en las zonas bajas, tanto Irigoyen como Najerilla. Y eso antes no sucedía. Y entonces, esos dos ríos son espectaculares de paisaje y de pesca, ¿no? Entonces, bueno, y bueno, había una promoción desde la comunidad autónoma y desde la prensa aquí en La Rioja, en esa zona, que venía gente a nivel internacional, que pues, promocionando la pesca con las jornadas y demás. Entonces, bueno, siempre ha habido mucha, mucha tradición, sobre todo en ese río Najerilla.
1: Sí, bueno, cuando llega final de temporada, seguís pescando trucha, como has dicho, esa trucha arcoíris, que yo creo que es muy importante, no solo para Rioja, sino para toda España, para la formación de nuevos pescadores.
3: Sí, a ver, lo que promovemos desde la comunidad y desde en este caso medio ambiente, ¿no? que nos echa una mano increíble en este aspecto, es poder promocionar la pesca durante todo el año, tener un escenario, no tener que salirnos fuera de nuestra comunidad, seguir formando pescadores. Y también una cosa muy importante es que aquellos pescadores que ya no tienen la condición física por edad o lo que sea, de poder acudir a estos escenarios que hablábamos del Najerilla y tal, que el Iregua y tal, que ya son de monte alta montaña o de montaña alta y que son complicados de andar, peligrosos y demás, que con cierta edad no puedes ir, pues poder seguir pescando en unos entornos en los que son más fáciles, ¿no? En este caso más sencillos de estar, como es un embalse, y siguen pescando durante todo el año, y la influencia es alta, de tercera edad, de gente, de niños, de familias, etcétera, ¿no? La promoción del medio natural, sobre todo, y la zona.
1: Y para cerrar, Juanjo, ¿cómo ves el futuro de la pesca en La Rioja y qué mensaje le mandas a toda esa gente joven, sobre todo, que empieza a coger la caña?
3: Pues bueno, pues ahora tenemos un boom de ciprínidos en la zona del Ebro, porque está lleno de chavales pescando, increíble, todo tipo de ciprínidos, y sobre todo pues esos peces grandes, carpa y siluro, que bueno, están ahí los niños han... Y luego, pues en el tema de la pesca, pues bueno, poco a poco vamos recuperando un poquito, tanto el número de licencias en la comunidad como de interés y de vuelta a medio natural. Yo creo que, bueno, pues que poco a poco, no perdiendo la tradición, ¿no? Porque había un salto generacional que si no cuidamos lo de abajo, pues nos vamos a quedar la gente más mayor, ¿no? Que al final hay tanta oferta de ocio y tiempo libre ahora mismo en nuestra sociedad, que no sé si nos da tiempo a todos, ¿sabes? Entonces, para si no hay una promoción, un sitio donde poder hacerlo, de poder iniciarte, donde poder aprender, que alguien te enseñe, es complicado seguir, ¿no? Sobre todo el tema de la pesca. Si a no ser que sea un familiar. Si es un familiar muy cercano, pues te enseña, ¿no? Nos pasaba antes, ¿no? Tienes un tío, tienes tu padre, tienes el abuelo. Y eso es más sencillo. Pero cuando no tienes a nadie, que nos está sucediendo, muchos niños que se interesan por el mundo de la pesca, que nos vienen los papás, oye, ¿no hacéis cursos? Yo, sí, hacemos cursos. Pero yo es que no tengo ni idea. ¿Me podéis enseñar? Sí, nosotros le enseñamos. Entonces, ¿qué pasa? Claro, si no sabes algo, no puedes aprender. Y ser autodidacta en este mundo es complicado, ¿no? Y bueno, y bueno, que los pescadores ahora ya no, gracias a Dios, pero antes yo recuerdo, pues te escondías el cebo y escondías cómo pescabas y cómo hacías las cosas. Ahora ya, pues gracias a Dios.
1: Con las redes sociales.
3: Eso es, ya todo el mundo está más abierto. Pero bueno, mucha gente que se inicia y no sabe. Entonces, bueno, pues viene a estos espacios, estos intensivos, y desde la federación, pues esa promoción estamos moviendo. Ahora estamos con las jornadas de naturaleza aquí en la comunidad autónoma. Y se hacen aquí en Ebro, hacen orientación, hacen piragüismo, hacen pesca, pasan 450 niños más o menos todos los años en el mes de mayo. Y luego durante el mes de invierno, lo que es octubre, noviembre, diciembre, enero, toda esa época que está el intensivo abierto de tricio, una vez al mes siempre hacemos un curso de iniciación, tanto para niños como para gente mayor, para familias, que está promocionado por la comunidad autónoma desde el convenio que tenemos con Medio Ambiente, y en la que les enseñamos pues desde la normativa a dónde, cómo tienen que pescar, y pescar, evidentemente, dentro de lo que es el pantano y tal, ¿no? Y luego en verano hacemos dos jornadas de río, en la que aquellos que ya van más avanzados, que ya saben pescar algo más, pues les introducimos en el mundo de lo que es el río, la pesca del salmónido, y diferentes, pues, o enlace o a seca, y bueno, pues vamos sembrando, que es lo que hace falta para que...
1: Muy importante, muy importante. Por eso, por eso estas cosas te hacen grande, Juanjo. No solo a ti, a todo el equipo que tengas detrás de ello, para poder promocionar la pesca y sobre todo enganchar a
3: nuevos niños. Sí, pero bueno, para poder hacer eso necesitas también tirar de esos eventos, como esos campeonatos nacionales, de esos pescadores que nos llegan aquí de todas las comunidades a prepararse el campeonato de España. Por aquí pasan todos y la verdad es que la gente los ve, contacta con ellos, estás con ellos, aprendes, ¿no? Y vas transmitiendo. Bueno, son muchas cosas, Oscar. Sí. Ahora mismo.
1: Juanjo, oye, lo único sí que es verdad que hay pescadores, incluido yo, que nos quejamos un poquito de esa licencia de la comunidad que cada vez cuesta más. Creo que van solucionando algo, pero no todavía del todo, porque todavía sigue habiendo quejas de que, bueno, la gente
3: le
1: cuesta sacar esa licencia. ¿Por qué es tan difícil?
3: Bueno, a ver, se modificó la ley de pesca que tenemos, es bastante antigua, entonces ahora creo que este año está el borrador de la nueva ley en la que tenemos en breve un consejo de pesca extraordinario para tocar estos temas de la nueva ley de pesca, para una consulta que tenemos con el medio ambiente, en el que esa licencia o esa obtención de la licencia sea de otra forma, ¿no? Como hace años, tanto en nuestra comunidad como otras, solicitaban un curso de formación para poder entender o poder aplicar la normativa de pesca, ¿no? Y bueno, pues eso se ha ido extinguiendo y ahora pues creo que estamos solos en ese aspecto. Se ha modificado algo y todos aquellos pescadores que pueden aportar experiencia de haber tenido la licencia en otras comunidades, se les está haciendo la licencia sin ningún problema. ¿Cuál es el problema? Que a lo mejor no todo el mundo, no todas las comunidades tienen esos históricos desde cuándo tengo la licencia de pesca, ¿sabes? Como Castilla y León, por ejemplo, lo tiene hecho. Entonces tú te entras a la página, te descargas el histórico y como casi todo el mundo vamos a León a pescar.
1: Sí.
3: Pues está facilitando mucho la cosa porque se entrega ese histórico de Castilla y León con tu licencia y directamente te habilitan la de aquí sin pagando la tasa y fuera, ¿no?
1: Sí, es que la verdad aquí en Castilla y León, no por tirar flores, no a esta comunidad, pero es que es verdad que en dos minutos, a través de un móvil, puedes hacer la licencia.
3: No, y en todas las... Aquí también, aquí te la puedes hacer perfectamente, pero necesitas acreditar esa experiencia, ¿no? Bueno, creo que eso se modifica en breve, es decir, que yo creo que la próxima normativa entrará en vigor, creo que si no es este año que viene,
1: pues yo creo que
3: se cambia. Eso.
1: Juanjo, sinceramente te lo digo de corazón, creo que es el puente para que los pescadores de otras comunidades vayamos a La Rioja a pescar.
3: Sí. A ver, yo te lo puedo asegurar que sí, que al 99% es algo que se va a modificar, para ese acceso a la licencia y a que todo el mundo pueda acceder, ¿no? Como se hace en otras comunidades.
1: Muy bien.
3: Entonces yo creo que no va a haber ningún problema. Eso yo creo que el año que viene ya estará, espero que esté solucionado.
1: Bueno, ¿vale? Pues paraíso
3: por lo menos
1: que tenemos en nuestro país, Juanjo, como uno de ellos es La Rioja. Así que seguimos descubriendo los mejores destinos, cotos y protagonistas de La Rioja, que son muchos y muy buenos. Muchas gracias, muy amable.
3: Muchas gracias, Oscar. Venga.
1: Y hoy, antes de marcharnos, me vais a permitir una pequeña reflexión. Porque La Rioja es uno de esos lugares que cuando uno los pesca de verdad, ya nunca se olvidan. Es una tierra maravillosa, un auténtico paraíso en España para cualquier amante de la naturaleza y de la pesca. Tierra de vino, de cultura, de pueblos con alma, pero también de ríos vivos, de truchas salvajes, de barbos enormes y de escenarios que todavía conservan algo mágico. Y quizás precisamente por eso cuesta entender algunas cosas. Porque mientras otras comunidades hace años entendieron que facilitar el acceso a la pesca es también apostar por el territorio y por el medio rural, el turismo y la economía local, aquí todavía encontramos demasiadas trabas para algo tan sencillo como sacar una licencia o facilitar permisos a pescadores que llegan desde fuera. Y uno se pregunta, ¿cuánto ayudaría esto a la hostelería? ¿Cuántos hoteles llenarían más habitaciones? ¿Cuántas gasolineras, bares, restaurantes y tiendas de pesca vivirían mejor? ¿Cuántos pueblos pequeños tendrían más movimiento durante todo el año? Porque el pescador viaja, el pescador madruga, el pescador consume y, sobre todo, el pescador vuelve. Y cuando un río deja huella, no importan los kilómetros. Por eso, desde aquí, humildemente, yo sí quiero tender la mano a la administración riojana para que valore hacer mucho más accesible lo que está relacionado con las licencias de pesca. Porque estoy convencido que La Rioja tiene muchísimo más potencial que incluso hasta ella, yo creo que se puede imaginar. Y os lo dice alguien que viene de la Ribera del Duero, donde sabemos también algo de vinos y de disfrutar alrededor de una mesa. Pero claro, a nadie le amarga un buen Rioja. Una conversación tranquila después de pescar y esa gastronomía espectacular que tienen estas tierras. Y mientras hablamos de todo esto, yo sigo recordando aquellas truchas del Najerilla. Esa librea absolutamente espectacular que las hacía únicas. Peces que parecían pintados.

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2: Son las 11, las 10 en Canarias. 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

Esta semana tenemos cumbre hispanoamericana en lo mejor de la semana. En la mesa están sentados el onubense Manuel Carrasco y el colombiano Juanes. Esto que han hecho va a quedar escrito en las crónicas de la historia de la música. Se llama Gente Corriente. Soy

0: Carrasco ha metido esta canción, su primera colaboración con Juanes, Gente Corriente, dentro de su álbum Pueblo Salvaje Volumen 1. Un álbum en el que también colaboran Cani García y La Pucci, y que está en las tiendas desde el 29 de mayo, esperándote con sus 11 canciones.
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0: Voy a continuar dando caña. Más ritmo y movimiento en lo mejor de la semana con una fusión que tiene el éxito garantizado. La neoyorquina Bibi Rexha y el DJ francés David Guetta colaboran de nuevo en Sa.

0: Son los Reyes Midas de las pistas de baile. Cuando se juntan Bibi Rexha y David Guetta, todo lo que tocan se convierte en oro. Con este nuevo tema no va a ser distinto, lo vas a bailar incluso durmiendo. Letra melancólica y sonido potente. La fórmula para llorar en la pista es Sad Girls, una canción que va a estar dentro de Dirty Blonde, el álbum de Bibi Rexha que sale ya mismo, este mes de junio.
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0: 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Hoy tengo que hablarte de Rosana. La canaria acaba de estrenar en Amazon Prime su propio documental titulado Mejor Vivir Sin Miedo. Se estrenó el 22 de mayo y no es solo una recopilación de conciertos. El documental es un viaje por los entresijos de su carrera donde repasa sus grandes hitos desde que publicó Lunas Rotas en 1996 hasta ahora. Un repaso a sus 30 años de carrera. Durante los tres capítulos podrás conocer mejor sus orígenes, su personal forma de entender la vida y la filosofía que inspira su universo. Además, ha creado una canción para la banda sonora y próximamente va a salir una app interactiva vinculada al documental.
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0: El puertorriqueño Mike Towers está ahora mismo de gira por el Caribe y Latinoamérica y tiene previsto venir a Europa. Pero entre fecha y fecha ha tenido tiempo para crear una nueva canción. La canción oficial de la Liga Rica 26. La experiencia digital personalizada de la Liga para el cierre de temporada y diseñada para revivir su temporada. Una nada más.

0: John King del sonido urbano estrecha aún más sus lazos con nuestro país. My Tower se une a la liga para una nada más y juntar el deporte rey con la música antes de traer su espectáculo a nuestras latitudes. Llega en julio, te digo algunas fechas. El día 3 estará en Bilbao, el 10 en Almería, en el Puro Latino, el 11 en Málaga, en Torre del Mar, y el 16 en Tenerife.
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0: El tercer álbum de la alemana Kim Petras, el The Tour, se publicó el pasado día 29. Lo ha publicado de forma independiente con su propio sello. Antes de salir ya había lanzado 5 singles y con la publicación llega la 6ª canción. El

0: nuevo disco de Kim Petras, que ha estado preparando durante los dos últimos años, hay 13 canciones. Brutalista es el nuevo single y suena contundente. Un tema con el que vuelve a romper las barreras del pop alternativo, con una línea de bajo distorsionado y un ritmo que te golpea directamente en el pecho.
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3: Buenos días, en León va a ser hoy una jornada de cielos poco nubosos o despejados, con algunas nubes bajas a primeras horas y aumentando a intervalos de nubes en zonas de montaña de cara a la tarde. El viento soplará de noreste girando a oeste y soplará flojo con algún intervalo de moderado, y en cuanto a las temperaturas máximas se espera que vayan en ligero o moderado ascenso en la montaña y con pocos cambios en la meseta, con valores de 21 grados en Villa.
4: Son las 12, las 11 en Canarias.
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Tenía una nota por aquí para recordar contarte que después de 15 años, Ed Sheeran ha dejado su discográfica para empezar a publicar bajo su propio sello. Pero esto ha pasado a segundo término. Hay otra cosa importante sobre Ed Sheeran, una colaboración. Repeat it, una colaboración con el DJ neerlandés Martin Garrix.

0: no es nuevo, tiene 12 años. Se grabó en Nashville en 2014 y se presentó en el Ultra Music Festival de 2015, pero solo se encontraba en grabaciones de actuaciones en directo de Martin Garrix. Una colaboración que pensábamos que nunca se publicaría de forma oficial. Los dos artistas habían dicho en varias ocasiones que se quedaría en el cajón. ¿Y entonces qué ha pasado aquí? Pues ha pasado que para celebrar el cumple de Martin, ha cumplido 30 años, Ed Sheeran ha dado el sí quiero. Guitarra en mano, se ha reunido en el estudio con Martin y han sacado por fin Repeat It.
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0: Los hermanos Mau y Ricky han abandonado por un tiempo su Venezuela natal para viajar a Nueva York. Tenían una cita para grabar con el rey de la salsa. Marc Anthony es el que colabora en su nuevo single, Recordando.

0: y Ricky, los hermanos Muntané, ya han sacado su nuevo álbum de estudio, Ricky y Mau. Un disco con 12 nuevas canciones. Entre ellas destaca esta, la auténtica joya de la corona que mezcla el pop urbano con la salsa en una alianza inesperada con Marc Anthony. Recordando.
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0: Ya te puedo confirmar de manera oficial que Gracie Abrams traerá su gira mundial de presentación del álbum The Outer From Hell a España. Ve haciendo hueco en tu agenda porque solo tienes dos oportunidades para ver en directo a esta chica que ha conquistado el planeta. El The Look at My Life Tour aterrizará solo en Barcelona los días 27 y 28 de mayo del año que viene, en el Palau Sant Jordi y con Jake Minch como artista invitado.
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0: Solo tienes que sacar la cabeza por la ventana y verás que el verano ya casi está aquí. Si no quieres hacer ni este mínimo esfuerzo, no pasa nada. Tengo soluciones para todo. Te vas a dar cuenta enseguida de que el verano está a las puertas con el sonido de Moonlight, temazo de Leoni, Marcus

0: Sonido para bailar con firma europea. Moonlight cuenta con la cotizadísima voz de la alemana Leonie y con los gemelos noruegos Marcus and Martinus, los que se presentaron a Eurovisión en 2014 y consiguieron un noveno puesto. Para el verano 2026 unen sus talentos y nos ponen de vuelta y media.
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0: El último cañonazo de hoy lo da Becky Hill.
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0: La británica acaba de enviarnos el segundo avance de su tercer álbum, Rebecca. Lleva las emociones al límite con More, More, More y lleva lo mejor de la semana hasta el final. Aquí lo dejo por hoy. Te espero la próxima semana en Lo Mejor de la Semana.
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5: Es la 1:12 en Canarias.
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4: Son las dos, la una en Canarias.
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6: Son las 3, las 2 en Canarias.
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Ahí va.

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5: Son las 4, las 3 en Canarias.
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0: Bueno, se nos ha ido el mes de mayo y empezamos mes de junio. Nuevo programa este sábado 6 de julio. Empezamos en Recicle en Radio Show. Ya sabéis que estaremos hoy hasta las 6 de la tarde.
1: Es imposible, no puede ser.
0: Mandamos saludos a la gente de Radical, ¿eh? En una horita empieza a ir Radical Alcalá, en la Plaza de Toros. Nosotros, como siempre, estamos aquí un sábado más, empezando mes de julio. Saludos a nuestros oyentes de la 107.6, a través de radiomorata.com y la Ciana FM. Hoy tenemos un invitado especial que viene desde Valencia. Luego hablaremos con él un poquito. Vamos a empezar con un poquito de house, para empezar bien el sábado, este sábado caluroso, aunque han bajado un poquito las temperaturas, ¿eh? Bueno, saludamos a Raúl, que nos estará escuchando desde Toledo, a Rubén, de aquí de Morata. Y empieza Recicle Dance Radio Show, aquí en la 107.6 de tu FM, el mejor programa de electrónica del sureste de Madrid.

mira, se me olvidaba. 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

esta música, ¿qué tú crees? ¿Le da deseo de bailar? ¿Te gusta bailar? Vamos a bailar tú y yo. 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

Vaya rollazo que da este tema, ¿eh? Se llama El Baile. Con este tema empezamos este sábado 6 de junio aquí en Recycler Dance. Ya sabéis, a partir de las 5, Radical. El sábado pasado tuvimos un especial de Radical, así que los amantes fieles de Radical, allí tienen que estar, ¿eh? En la Plaza de Toros de Alcalá. Nosotros continuamos con buenos temas para este calorcito de

Bueno, mandamos un saludo a Raúl y a Carla, que lo están dando todo ahí en su parcelita. Están ahí regando, cortando hierbas, así que un besito desde aquí. Ya sabéis que vienen muchos sábados por aquí, así que hoy os echamos de menos, ¿eh?

Nos manda saludos desde La Vega, así que también desde aquí, buenos saludos. Están ahí en la piscinita bañándose. Y bueno, en 5 minutitos vamos a saludar a que ha venido de Valencia, que le da vergüenza. Que salude.

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0: Víctor, anima al Tete a que hable.
1: No quiere hablar.
0: El nano. José, di hola por lo menos, que te oigamos.
1: Claro, di hola.
2: Buenas tardes, morateño.
0: ¿Qué pasa, Tete? ¿Qué pasa? ¿Qué tal?
2: Bien, bien, muy bien.
0: ¿Bien? ¿La primera vez en la radio?
2: Sí.
0: A todo el mundo le pasa lo mismo, la vergüenza la primera vez. Venga, ponte los casquitos, anda, anímate.
1: Ya has animado.
0: Arrímale el micrófono, espera, que lo bajo. Ahí. Venga, ¿qué pasa, Tete? ¿Qué tal?
2: Muy bien. Hostia,
0: ¿qué te pasa? ¿Qué te pasa?
2: Nada, encantado de estar aquí. Bájalo un poco,
0: estás sordo. A ver, ¿qué?
2: Nada, muy bien, encantado de estar aquí, por aquí otra vez de vuelta.
0: Sí, venga, que es tu minuto de gloria, manda saludos.
2: Saludo a todos, a ver si os voy viendo poco a poco a uno por ahí. Encantado de estar por aquí otra vez. Dar una temporada y nos veremos.
0: No sé.
2: Un abrazo para todos y para la familia, un beso a todos.
0: Oh, ha hablado, ha hablado.
2: Sí, ha hablado.

0: ¿Qué está, Víctor? ¿Que está temblando? ¿Está temblando?
1: Sí, está temblando.
0: Está temblando. Aquí no matan a nadie, ¿eh? Aquí no matan a nadie. Bueno, que nos saluda Raúl. Nos saluda Raúl.
1: Raúl, un abrazo.
0: Le echamos de menos a tu
1: Víctor. Un besito para Carla.

0: musiquita fresquita sonando aquí en Recycler Dance en este 6 de junio. Y venga, este tema se lo voy a dedicar a Raúl, que le va a gustar. Siempre le gusta que le dedique un tema a Víctor. Así que se lo dedicamos a
1: Raúlito. Este va por ti.
0: Este va por ti, cariño. Verás cómo te va a gustar. Mira, toma ya.

0: Las 4 y media de la tarde, continuamos aquí en Recycler Dance. José, te voy a dedicar una canción.
1: Gracias, primo.
0: Te voy a dedicar una canción que te viene a ti al pelo. ¿Sabes? Se llama ¿Qué te pasa? ¿Qué pasará? ¿Qué pasará? Bueno, ahora dentro de un ratito hablaremos, abriremos los teléfonos para que nos llame la gente, para pedir temitas. Ya sabéis que estaremos aquí hasta las 6 de la tarde.

0: Bueno, vamos a ver que entra la primera llamada de la tarde. Buenas tardes, ¿con quién hablamos?
1: Hola.
0: Hola, ¿qué tal? ¿Cómo te llamas?
1: Daniel.
0: ¿Qué tal? ¿De dónde llamas?
1: De Morata de Tajuña.
0: Morata de Tajuña. ¿Y qué tal? ¿Qué haces?
1: Aquí, bañándome en la piscina.
0: Joder, qué morro, ¿eh? Qué morro que tienes. Bañándote en la piscina, sí. Bueno, ¿con quién estás?
1: Con mis amigos.
0: Sí, bueno. ¿Van a hablar todos? ¿Lo vas a animar?
1: Sí, menos uno.
0: Bueno, venga, pues...
1: Me da vergüenza.
0: Me da vergüenza. Bueno, pues anda, manda un saludito y me vas pasando, venga.
1: Vale. ¿A Carla?
0: ¿A Carla, saludas?
1: Sí.
0: Muy bien. Pues hala, venga, siguiente, que vayan pasando. Hola.
2: Hola.
0: Hola, ¿con quién hablamos?
2: Con Adrián.
0: ¿Qué tal, Adrián? ¿Cómo estás?
2: Bien.
0: Bien. ¿Qué estáis, bañando en la piscina?
2: Sí.
0: ¿Y escuchando Recycler Dance?
2: Sí, sí.
0: Sí, bueno, muy bien. ¿Y qué tal? ¿Cómo lo estás pasando?
2: Muy bien.
0: Bien, bueno. Pues ahora, ¿quieres mandar saludos?
2: Sí.
0: ¿A quién quieres mandar saludos?
2: A todos mis amigos.
0: ¿Y a quién más?
2: Y a Carla.
0: ¿Y a quién más?
2: Y a mi familia.
0: Muy bien. Venga, pues quedan mandados esos saludos. Siguiente, venga, ¿cuántos sois?
3: Hola.
0: Hola, ¿con quién hablamos?
3: Con Lucía.
0: ¿Qué tal, Lucía?
3: Bien.
0: ¿Todo está pasando bien en la piscina?
3: Sí.
0: ¿Sí? Bueno, pues hala, venga. Manda saludos a quien quieras.
3: A Carla.
0: Sí.
3: Y a mi familia.
0: ¿A tu familia? Muy bien. Bueno, ¿quién queda? ¿Queda por ahí? ¿Quién queda por ahí?
3: Sí.
0: Venga.
3: Abril.
0: Venga.
3: Hola.
0: Hola, Abril, ¿qué tal?
3: Bien.
0: ¿Todo está pasando bien?
3: Sí.
0: ¿Sí? ¿Qué estáis? ¿En la piscina?
3: Sí. Joder, bañándote.
0: Muy bien. Bueno, ¿quieres mandar saludos a alguien?
3: Sí.
0: ¿A quién? Venga.
3: A Carla.
0: ¿Y a quién más?
3: Y a mi familia.
0: Muy bien. ¿Alguien más? ¿Quiere hablar a alguien más?
3: No,
0: falta uno, ¿eh?
3: Pero no quiere, porque no quiere.
0: Tiene vergüenza. Bueno, chicos, sí. Pues pasarlo bien, ¿vale?
3: Vale,
0: venga,
3: gracias,
0: un besito.
3: Gracias,
0: adiós.
3: ¿Cómo está este programa?
0: Adiós. Hasta luego.
3: Adiós.

Bueno, 20 minutitos para que empiece el radical, ¿eh? Nosotros continuamos aquí en Recicler Dance. Vaya temazo, Insomnia. Vamos a dedicar a Rubén, de aquí de Murata. Nos está escuchando para Elba.

Bueno, el siguiente tema se lo vamos a dedicar a todos estos niños que nos han llamado, que nos están bañando en la piscina. Lo vamos a dedicar a ellos. Ojo qué duros que son los niños de hoy en día. Me gusta música dura, dura, dura, ¿eh? Ya sabéis, hasta las 6 de la tarde con buenos temazos. Mandamos saludos a la familia de la Ciana FM, a la gente de León que nos está escuchando por ahí, por esas tierras bonitas.

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6: Son las 5, las 4 en Canarias.
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Seguimos aquí en Recicler Dance. Buen techno, ¿eh? Vamos a cambiar un poquito de música radical. Ya sabéis que ya ha empezado la fiesta radical ahí en Alcalá de Henares, en la plaza de Alcalá de Henares. Continuamos. Nos queda una horita de programa y lo vamos a hacer con un poquito de remember.

5:20 de la tarde, qué temazo, ¿eh? Abel Ramos. Bueno, continuamos aquí en Recycler Dance Radio Show. Ya sabéis, todos los sábados a partir de las 4 de la tarde. Hoy terminamos un poquito antes. Tenemos cositas que hacer. Tenemos que ejercer de papás. Y bueno, el siguiente tema se lo vamos a dedicar a Vero, que nos está escuchando desde Arganda del Rey. Así que el siguiente tema para ti va. Niña guapa.

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Bueno, el siguiente tema que estés escuchando se lo vamos a dedicar a nuestro amigo El Enamorado. Él ya sabe quién es, de parte de Víctor y mío, ¿eh? Así que para ti, este temita, con todo el cariño del mundo.

Bueno, vamos a repetir el saludo. Espera, la dedicatoria de esta canción. Se la vamos a dedicar a nuestro amigo El Enamorado, de parte de Víctor, mira, que no lo está escuchando. Así que para ti va, sube el volumen de la radio.

bueno, hemos entrado en la última media hora del programa de hoy. Ya sabéis que estaremos hasta las 6 de la tarde. ¿Cómo le ha gustado a nuestro amigo el tema? Continuamos aquí en Recycler Dance Radio Show. 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

Madre mía, no habla por la radio, pero joder, habla por aquí por los codos, ¿eh? ¿Eh? ¿Cómo habla el José, macho? Bueno, venga, vamos a dedicar una canción también a Verónica, también de Arganda, ¿eh? Así que, venga, bueno, Verónica, guapa, te vamos a dedicar esta canción. Sube el volumen de la radio, que esta canción va para ti. Mira qué bonita.

Bueno, las 6:05, nosotros nos vamos a ir. Termina por hoy Recycler Dance. Ya sabéis que estaremos el próximo sábado 13 de junio. Así que tengáis un buen fin de semana. Ser buenos.

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6: Son las 6, las 5 en Canarias.
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0: con el abuelo, que normalmente se queda con su hermano o con su tía, y se queda con el abuelo para que su tía y yo podamos ir a la fiesta del 6 de junio en la Plaza de Toros de Alcalá de Henares desde las 5 de la tarde, porque nosotras vamos a estar allí desde las 5 de la tarde porque no queremos perdernos absolutamente nada.
1: Pues como haga este calor,
0: yo me voy a llevar un... Espero que me dejen meterme un flip-flip.
1: Yo creo que más toca el mando del aire, más puesto aquí la calefacción.
0: No lo sé, no. Yo me he quitado el aire que hacía mucho frío. Entonces, nada, que como siempre un placer, aunque hoy he venido enfadada. Ya has visto que se me pasan los enfados rápido. Que nos vemos en septiembre. A lo mejor me escapo algún sábado, pero creo que no va a ser posible. Y que nada, que Chechu... Que nos vemos en los bares.
1: Muy bien. Nos vemos el sábado.
0: Nos vemos de fiesta.
1: El sábado nos vemos, nos vemos el sábado.
0: Nos vemos.
1: Bueno, Mimi, que tenga buen verano y estamos en contacto.
0: Un besito.
1: Un beso.

Bueno, pues nos vamos a ir despidiendo un sábado más. Hoy nos tenemos que ir un poquito antes. Y nada, vamos a cerrar el programa con un tema que se lo vamos a dedicar a Mimi. Y no sé si volveremos el día 6 porque tenemos la fiesta radical, pero yo creo que sí, que vendremos a hacer programita. No tienes micrófono ya. Así que nada, que tengáis un buen sábado, un buen fin de semana y nos despedimos con el tema de Mimi, que empieza así. Bueno, lo dicho, nos vamos y nos vemos el próximo sábado.

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4: Buenos días, en León va a ser hoy una jornada de cielos poco nubosos o despejados, con algunas nubes bajas a primeras horas y aumentando a intervalos de nubes en zonas de montaña de cara a la tarde. El viento soplará de noreste girando a oeste y soplará flojo con algún intervalo de moderado, y en cuanto a las temperaturas máximas se espera que vayan en ligero o moderado ascenso en la montaña y con pocos cambios en la meseta, con valores de 21 grados en Villablino, 23 en León, Astorga, Bembibre y Ponferrada. Es una información de AEMET.
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Hola, hola, hola, hola, hola. Aquí estamos un día más, una semana más, en nuestro programa Enjoy la Fórmula Musical. ¿Qué tal estás? Muy buenas. Bienvenido, bienvenida si te incorporas en este momento a nuestra nueva edición de Enjoy la Fórmula Musical. Es la edición número... Te lo estarás preguntando, ¿no? Pues a veces también me lo pregunto. Tengo que irme a ver el fichero, a ver en qué número estamos. Estamos en la edición número 15 en este mismo instante. Y aquí estábamos arrancando los motores con este tema de The Paul y su última bala. Por supuesto, recibo un saludo de quien te habla encantado. Soy Javier Domingos y desde ahora, en los próximos 120 minutos, creo que te voy a estar haciendo compañía aquí en este punto del dial. Así que, oye, no desconectes, ¿vale? Porque durante 2 horitas vamos a estar juntitos tú y yo aquí en este punto del dial. Esto es Enjoy. Yo soy Javier Domingos. Bienvenido.

de este estilo musical de reggaetón. Y no solo Sergio, mucho de estar todos los días o los 120 minutos poniendo temas así muy de reggaetoneros. Pero este, por ejemplo, sí me gusta. Él es Alei Yorgaki, la canción que lleva por nombre Una Noche. Seguimos. Y después de quedarnos con esto, ya cambiamos el tono totalmente. Porque ahora le llega el turno a ella. Te hablo, por supuesto, de Olivia Rodrigo.

Olivia Rodrigo, que estábamos esperando ya que nos presentara un nuevo trabajo, y aquí lo tenemos. Drip Dot es, o Drop Dead, mejor dicho, es como se llama, lo último de ella, lo último, por supuesto, de Olivia Rodrigo. Seguimos en esta edición número 15 de Enjoy, la fórmula musical.

qué decir de esta canción de ella, de Taylor Swift, The Fate of Ophelia, es el single que suena en este momento. Es el último, o no el último, pero sí de los últimos singles que nos presenta ella. Te hablo, por supuesto, de Taylor Swift.

Venga, que abrimos nuestro WhatsApp en el 987-91-36-21. Ahí está el sonido de Rosalía y uno de los temas con los que reventó su último álbum. Es La Perla. ¿A quién irá dedicada la canción?

Bueno, y después de quedarnos con la Rosalía, nos quedamos ahora con lo último de Quevedo junto a Elvis Crespo. La graciosa es como se llama este tema del canario que la acompaña nada más y nada menos que Elvis Crespo. Hay que ver cómo ha ido evolucionando Elvis Crespo, ¿no? Desde que decían que era el doble de Rosalía hasta ahora con temas con un grande de la música española como es Quevedo. La graciosa es el último single que nos traen estos dos chicos. Y la verdad que lo está petando, ¿eh? Las cosas como son. Bueno, si hay una cosa que nos encanta también en Enjoy la fórmula musical, es viajar en el tiempo musical.

Ahí está ella con su potencia vocal que la identifica sin duda. Allá donde vaya Tina Turner con canciones como esta. Es el tema que lleva por nombre Simply the Best. Y hoy hemos querido recordarlo, como no, aquí en Enjoy la Fórmula Musical. Esto se le dedicamos a Loli, que nos dijo el otro día que le encanta el tema de Tina Turner. Y a ver si algún día le podía pinchar un tema de Tina Turner. Pues yo me quedo con este Simply the Best. Que por cierto, tú también puedes hacer lo mismo en el 987-91-3621. Sí, ese es nuestro número de WhatsApp y ahí es donde me puedes pedir todo lo que tú quieras. Bueno, pues, ¿qué te cuento de esto que ya viene sonando de fondo, no? ¿Qué te cuento sobre el conejo loco que está dando mucho de qué hablar en estos últimos días gracias a su tour de conciertos? Él debí tirar más fotos que están, arrasando en España, ¿no? En este momento ya está en Madrid y, bueno, hay opiniones para todos los gustos. Opiniones buenas, opiniones espectaculares y opiniones no tan buenas. Yo solo me voy a quedar con una, bueno, voy a darte dos opiniones, ¿vale? La primera es, ¿qué pretende Bad Bunny? ¿Salir al escenario como lo hacía Michael Jackson? ¿Busca Laura o se queda en el Laura? ¿O por qué Bad Bunny lleva un gorro de invierno en pleno verano? Y hasta ahí, con eso me quedo, ¿eh?

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Ahí estaba el Debí tirar más fotos, el tema de Bad Bunny, ¿eh? Donde que también la está liando con la casita Bad Bunny, ¿eh? La gente se queja de cuál es el criterio que utilizan para subirse a la casita. Tienes que ser conocido, tienes que tener un estatus social bueno, como por ejemplo, ahí estuvo Esther Expósito y dijo que nada, que simplemente te invitan a la casita y vas a la casita. Bueno, si alguien de los que nos está escuchando se ha ido a ver algún concierto de Bad Bunny o tiene previsto ir a ver algún concierto de Bad Bunny, que nos cuente un poquito su experiencia en el 987 91 36 21.

Álvaro de Luna, que es uno de los artistas españoles que más canciones ha aportado a los posibles temas del verano. Si no, ya me contarás a ver lo que pasó con el famoso tema de Sofía. Es Álvaro de Luna y la canción que lleva por nombre Dime Dónde.

25 años. Eso es lo que lleva Dani Martín en el mundo de la música. Seguramente que mucha gente que nos esté escuchando en este momento no tenga un 25 años, ¿eh? Pues con razón, seguramente que escucharon Al Canto del Loco. Puede ser, ¿no? Quizás con A Contracorriente o La Madre de José. Aunque bueno, seguramente que sois más de temas actuales, ¿no? Como este de Reyes y esta canción que lleva por nombre Where is my husband?

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1: 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Porque ya lo pregunté, where is my husband? Es Reye, la que suena con nosotros. Y por supuesto estás en Enjoy, la fórmula musical. ¿Qué tal estás? ¿Te estás incorporando en este momento? Pues un saludo de quien te habla, encantado. Soy Javier Domingos, un día más, una edición más de nuestro programa Enjoy, la fórmula musical. Oye, dinos desde dónde nos escuchas, ¿eh? 987-91-36-21. Y es que hoy tengo cositas que contarte porque Patitos, Lola Índigo y Ana Mena dan una pista sobre su posible colaboración. Desde que las dos estrellas actuaran juntas en el GRX, el festival que organizó en este caso Lola Índigo en su ciudad natal, la feria no ha dejado de intercambiarse patitos. La cuenta atrás para el verano ya ha comenzado. Si es que no queda nada, quedan días para que la estación de los grandes hits y en el de los y en el que los chicos se enamoran de comienzo. Y todavía no tenemos una canción del verano a la vista. Quédate con lo de la canción del verano, ¿eh? Que es importante. Bueno, de momento no la tenemos, ¿eh? Pero las grandes esperanzas de las Chris and Gays están puestas en dos estrellas popers patrias, como por ejemplo son Ana Mena y Lola Índigo. Sobre todo tras ver su actuación en GRX, la Feria de Granada, cuando Lola invitó a Ana a cantar con ella Las 12 y Mojaita, dos hits que quedaron vocalmente perfecto en la voz de las dos. Y es que la cosa no se quedó ahí. Los rumores de una posible colaboración empezaron a sonar cuando Ana, tras su paso por el festival de Lola, le dedicó un post con un "Nos vemos pronto". Esto en sus redes sociales, que bueno, está abierto a interpretaciones, ¿eh? Un vídeo también compartido en su cuenta de Instagram. ¿Se verán para sacar una colaboración juntas? ¿O es que van a actuar de pronto en un nuevo evento? ¿O quizás se van a hacer un brunch, que todo puede ser hoy en día, Pero bueno, este intercambio de mensajes se ha sumado a un nuevo elemento, algo que por supuesto no ha pasado desapercibido por los fans de ambas artistas: los emojis de patitos. Ha escrito Ana Mena junto a su vídeo de las 12 cantando con Lola. Pero la cosa no es solo esa. Las dos cantantes, cada vez que han intercambiado mensajes en las redes, lo han hecho acompañados del emoticono de un pato y una pata. ¿Patitas? Y aquí es cuando nosotros, como teóricos, aunque a veces prácticos, empezamos a teorizar. ¿Y si nos están anunciando el nombre de su nueva canción conjunta? Algo como patos, patitos, patitas, o puestos a ponernos creativos, Daisy Tag, la novia del pato Donald, cuya personalidad girly les va como anillo al dedo. Además, ¿no tiene Lola un tema dedicado a Lola Bunny? De hecho, la propia Ana Mena hace una referencia a Disney cuando habla de ella. Enhorabuena a mi guerrera Mulan. ¿Y si Oscar Casas ya nos ha enseñado cómo sonaba? ¿Y si es así? Porque la cosa no se queda ahí. En diciembre del 2025, Ana compartió un vídeo de Oscar Casas conduciendo y cantando una canción inédita de ella. Un tema que jugaba todo el rato con la palabra patito. Tú pa' mí y yo pa' ti toy. 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Si es que lo de las letras de este panorama musical es espectacular, ¿eh? Podemos escuchar cantar a Ana Mena en ese tema inédito. Eso sí, quizás en una nueva versión con Lola haya cambiado la letra o el ritmo, porque esta versión es de hace varios meses ya. Sea como sea, parece que Ana y Lola han juntado en el estudio y si todo va bien, tendrán un hit entre manos. Saldremos de duda pronto. De momento, solo podemos teorizar. Así que hoy aquí en Enjoy la fórmula musical, nos vamos a quedar con un tema de Ana Mena, en este caso, el Madrid City.

Physical es el tema de Dua Lipa. Como me gusta a mí esta canción. Yo no sé si todos tenéis los mismos sentimientos sobre esta canción, pero yo sí. Y es que esta canción me recuerda mucho a la pandemia, en ese en el que todo el mundo hacíamos tonterías por redes sociales y vídeos y vídeos y vídeos. Y a mí me dio pues por ponerme a hacer ejercicio con un entrenador personal, que desde aquí le mando un saludo a Cristian Culebras, que me metía mucha caña, las cosas como son. Y esta era la canción con la que siempre hacíamos los calentamientos. Por eso también tengo que decir que este tema me recuerda en parte, no sé si para bien o para mal, a mi gran amigo Cristian Culebras. Así que te la dedico a

0: Ahí está el sonido de ella, Dua Lipa y su Physical. Vamos a hacer una pausa para la publicidad y a la vuelta regresamos con nuestra hora temática, en la cual ya te he dado una pequeña pista de cuál va a ser la hora temática en este programa número 15 de Enjoy, la fórmula musical. Pero te lo desvelo y a ver si has acertado dentro de un ratito, después de la publicidad.
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Oye, quizás te puedas ya imaginar de qué va nuestra nueva hora temática, ¿verdad? Porque con esta canción nos vamos al año 2014, cuando Enrique Iglesias nos presentaba este temazo. Él le acompañaba, en este caso, Gente de Zona y December Bueno, el tema que lleva por nombre Bailando. Sí, efectivamente, en el año 2014, este tema fue la canción de...

0: Hay que ver cómo era el sonido, la calidad del sonido hace 26 años, ¿eh? Porque efectivamente en el año 2015 África lo petaba en todas las radios, como bien lo dice la canción, con este tema llamado Bomba. Yo aún recuerdo esta canción cuando sonaba en la radio, ¿eh? Y te preguntarás, ¿estabas haciendo radio ya? ¿Ya dedicabas a la radio? No, me quedaba un añito aún, ¿eh? Pero sí que escuchaba mucha radio, ¿eh? Al que sí que pinché muy mucho en la radio fue esta. ¿Te acuerdas de El Koala? ¿Sí? ¿Y El Corral?
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Año 2006 es cuando el Koala quiso hacer esa canción de Opa, yo viacé un corral. Así, ¿eh? Yo viacé un corral. O yo voy a hacer un corral, la canción del Koala. Y es que esto fue como todo, ¿no? Empezó con una broma en redes sociales y al final acabó siendo un temazo. Y no un temazo cualquiera, ¿eh? Acabó siendo en este caso la canción del verano en el año 2006.

Estoy casi seguro y convencido de que aún en alguna fiesta te bailas este temazo de Marc Anthony acompañado por gente de zona. Bueno, en este caso es al revés, es gente de zona acompañados por Marc Anthony, la gozadera. Pues déjame decirte que esto tiene ya 11 añitos, ¿eh? En el año 2015 lo pitaron por todos los lados con este temazo. Bien podía ser una canción del Mundial, ¿verdad? Porque ahí estaban diciendo que si tal, Puerto Rico se sumó, que si este se sumó, que si el otro país se sumó a la fiesta de los latinos, ¿no? Pues podía ser, haber sido canción del Mundial, pero en este caso no fue así. La que sí que fue canción del Mundial y no va a ser la única canción que va a sonar aquí en esta selección de canciones del verano es Shakira, porque en el año 2010, gracias a este tema, Shakira triunfó en las listas musicales y fue canción del verano. Y oye, también nos ganamos un mundialito. Este año, ¿qué crees que pasarán? Este año es el Die Die, la canción que la tenía preparada para ponerlo a la primera hora, pero no lo puse. 15 de junio, yo es que lo tengo que decir, 15 de junio, para el primer partido de España en el Mundial. En este caso, España contra Cabo Verde. Y ahí tengo el corazón partido. ¿Por quién voy? ¿A quién lo hago? Soy yo, que soy español de nacimiento, caboverdiano de cultura. Oye, puede pasar como el año 2010, ¿no? Que España perdió el primer partido y luego ganó el Mundial, ¿no? Yo qué sé, pues pasa lo mismo este año.

Yo creo que lo van a entender los españoles, ¿no? Si dejamos ganar a Cabo Verde el primer año, ¿eh? O el primer partido, ¿eh? Aunque bueno, también puede dar la sorpresa a Cabo Verde. Yo no digo nada, ¿eh? Primera vez en el Mundial. Nos quedamos recordando el año 2010 con el Waka Waka. Esto es África, la canción de Shakira que anunciaba por todos los lados el Mundial 2010. Oye, y seguimos con nuestro ritmo. Estamos recordando en nuestra hora temática las mejores canciones del verano.

Yo estoy aquí bailando y saltando la silla, ¿eh? Dentro de poco se va a romper la silla y luego me tocaré ir a comprar otra. Ahí están los refrescos, ahí está la canción que lleva por nombre Aquí no hay playa. Fue canción del verano en el año 1989. Cuando de aquella había hasta, o me atrevería a decir, que había hasta concursos para decidir cuál es la canción o cuál iba a ser la canción del verano. Ahora no, ahora esto es a través de redes sociales, a través de listas, a través de Spotify o Spotify, como dice mi mujer, a través de lo más escuchado. No, antes había un concurso, antes había votaciones y se decidía cuál iba a ser la canción del verano. Bien, pues desde el 89 nos vamos a sumar 3 añitos y le ponemos el destino final a nuestra máquina musical en el año 1990.

Los asturianos Zapato Veloz también tienen su pequeño espacio en esta hora temática, una hora que huele a verano más que nunca, ¿eh? Es el tema que lleva por nombre El Tractor Amarillo, claro que sí, como no podía ser de otra manera. Bueno, hubo un año que pasó algo un tanto peculiar, porque empezó siendo el año la canción del verano Shakira con su Waka Waka y el tema del Mundial, pero es que el 15 de agosto, nada más lanzar el tema, Don Omar le quitó ese título

Y es que desde el 15 de agosto del año 2010, esta fue la canción del verano. Sonaba... podría decir, y me atrevo a decir que sonaba por cada fiesta que fueras, podías llegar a sonar 3 veces por hora, tranquilamente. Era el tema de Don Omar y Lucenzo, que ya tiene, ojo, cuidado, ya tiene más de 15 años, ¿eh? Y esta va a ser la canción más longeva con la que nos vamos a quedar hoy en nuestra hora temática. ¡Nos vamos! Hasta 1973. Ahí reinaba Fórmula Quinta con el...

0: Ojo, que en el año 73 no había autotune. Eso es lo primero que tenemos que saber, ¿eh? Es el sonido de Fórmula Quinta. Eva María se fue. ¿En cuántos karaokes la cantaste esta canción? Venga, esta no era la canción que tenía que sonar. Venga, esto no era la versión que tenía que sonar. Esta sí. Mira qué diferencia de tonos, de sonidos, de melodías con Carlos Baute y Marta Sánchez.
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año 2006 es cuando Marta Sánchez acompaña a Carlos Baute en este tema y lo peta por todos los lados, todas las listas musicales, todas las pistas de baile, porque aunque sea un tema muy lento, se ponía y se pinchaba las pistas de baile. ¿Llegó a ser canción del verano? Por supuesto que sí. O eso es lo que creemos según bajo nuestro criterio. Ahí está Carlos Baute con Marta Sánchez. Y te habrás dado cuenta, a medida que va pasando la hora, de que hay 12 años en los que no voy a hacer hincapié en las canciones del verano, ¿no? Lo siento, pero no va superior por mis fuerzas. Y yo sé que ya estáis, vais a estar a través del WhatsApp 987-91-3621. Y en mis redes sociales, ¿por qué no has puesto esta? ¿O por qué no has puesto esta otra? Pues ahora te la voy a pedir para la siguiente canción. Pero yo

va a ser el año 2014 y el año 2022 en los que no pienso poner ni, vamos, ni como diría vulgarmente, ni harto vino, no pienso poner esa canción o esas canciones del verano ni

Ahí está una de las canciones más icónicas del pop latino y el vallenato. Una canción que fue lanzada en el año 2016, como en este caso el primer sencillo del álbum de Carlos Vives. Esta canción llegó a ser tema del verano y suena por todos los lados, aunque mucha gente cuando termina el verano, además, se quedan ya con esa coletilla, ¿no? Cuando termina el verano, cuando ya está hasta las narices del verano, siempre dicen, ¡hala, a tomar por la bicicleta!

Sucra y la canción que lleva por nombre La Morocha. Una canción que realmente vio la luz en el año 2024, pero fue en el 25 cuando consiguió alzarse con el esperado título de la canción del verano. Hasta el momento esa ha sido la última canción del verano que tenemos. Y la pregunta es, ¿cuál va a ser la canción del verano 2026? Tenemos candidatas ya a ser canciones del verano 2026. De hecho, tengo que decirte que en la lista musical que yo estoy buscando, donde tengo esa pequeña chuleta sobre la canción del verano, ya me dice la canción del verano de

Es el sonido de las Ketchup. ¿Te acuerdas de esta canción? Seguro que sí, porque hay un spot publicitario, ¿no? Que habla un poquito de esta canción, ¿no? Es el tema de las Ketchup. Y también, por supuesto, no podía ser de otra manera, fue canción del verano. Esto fue en el año 2002, cuando estas chicas nos cantaban ese Aserejé de Jebe, de Jebe, de tú de Jebe, o algo así, que nadie, creo que nadie hasta el día de hoy ha sabido exactamente qué querían decir las Ketchup en ese estribillo. Yo pienso que era como que quedaba bien, y como queda bien sonoramente, pues lo dejamos ahí.

Hay la flaca de estos chicos, la flaca de Pau Donés y, por supuesto, el jarabe de palo. ¿Tú alguna vez te has pensado o te has parado a pensar la historia de esta canción que dio un giro espectacular a la carrera musical de estos chicos? Porque se iban a La Habana a grabar una canción. Esto fue en el año 1995, ¿vale? Se van a La Habana con su equipo a grabar el videoclip de la canción El Lado Oscuro, pero todo cambia cuando en una discoteca llamada La Tasca entra ella. Esa noche vieron entrar a una modelo cubana llamada Alsoris Guzmán, apodada popularmente como La Flaca. Quedaron tan impactados por su belleza y carisma que la contrataron de inmediato para el vídeo. Y es que así es como nació esta canción, que le dio nada más y nada menos que 600.000 copias al disco, y así fue como cambiaron el palmarés musical o el éxito musical, por así decirlo, de este gran grupo que ahora siempre recordaremos a Pau Donés en la memoria. Pero esta canción tuvo un antes y un después.

Que solo uno fuera. Ahí está el sonido de Jarabe de Palo. La Flaca fue indiscutiblemente canción del verano en 1995. ¿Te dije 95 o te dije 96? Ahora ya me quedo con la duda. Espera, que lo vamos a ver. Esto fue en el año 1900. Exacto, 1996. En el 95 viajan a La Habana y en el 96 éxito rotundo de La Flaca de Jarabe de Palo. Yo me voy, me tengo que ir, pero ya lo sabes que en 7 días, amenazo con volver, en 7 días voy a estar haciendo o pasando lista aquí en este punto del dial para disfrutar de otros 120 minutos de nuestro programa Enjoy la Fórmula Musical. Un saludo de quien te ha hablado encantado, soy Javier Domingos, eso sí. No me voy con las manos vacías. Me voy con este tema. Seguro que la conoces.

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5: Son las 10, las 9 en Canarias. 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
6: Son las 11, las 10 en Canarias.
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¿cómo están ustedes? ¡Bien! Todo el mundo en casa también. Hoy vamos a estar mejor todavía porque después de la sesión de la última, del último Bola de Espejos, me han dicho, oye, está muy bien, pero suena un poco todo igual por aquello de que las percusiones y el rollo, y he pensado, ya. Pues no pasa nada, no. Hoy, amigos, tiramos de versiones originales. Escucharemos remezclas, versiones originales. Volveremos a 1981, antes de que existiera incluso Naranjito.

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1: Juanma, nos está encantando el programa de esta noche. Menudo fiestón. Estamos disfrutando con mis amigas desde Málaga. Estamos aquí gozando de la música de los 80 y 90. Y qué recuerdos

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1: Gracias de todo corazón. Saludos a todo Málaga. ¡Hola!
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1: ¡Qué bien! Mándame tu mensaje de voz al 645-738-738 con el +34 si es desde fuera de España, ¿vale? +34 645-738-738. Y este es el original de Yazoo.

¡Arriba! Que se enteren en toda España de la fiesta que hay hoy en Cadeiro.

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1: Hola, buenas noches, Juanma. Soy Valeria de Granada. Me encanta ver los espejos porque lo escucho con mi madre. Nos ponemos a bailar. Mi madre se vuelve toda loca. ¡Un besito!
2: 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Bruno Mars.

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0: no podía ser. Un Bola de Espejos sin escuchar Cool and the Gang.
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0: Celebration. Siempre hay algo que celebrar. Solo tienes que pararte a pensar un poco y darte cuenta de las muchas y buenas cosas que te pueden pasar todos los días.

0: Dios, qué buena música.
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1: Y ahora, una de reggaetón. Que es broma, ¿eh? Ni te lo creas. Ni para atrás. Que no, que no. ¿Aquí reggaetón? No. Eso en otras emisoras. ¡Hala! Sigue escuchando la música.
2: Eran los 80 y una mujer llamada Cindy Lauper reclamaba que las chicas solo se quieren divertir. ¡Hombre! ¡Por favor! Y qué bien que lo hacen, y mejor que nosotros, pero mil veces. Se saben divertir mejor. ¡Hombre! Girls just wanna have fun. Los tiempos cambian y Cindy Lauper permanece

0: Pasando bien, más 34 645 738 738. Mándame un mensaje de voz que me encanta escucharte.
1: Hola Juanma, soy Alex, te estamos escuchando desde Benicarló. Estamos todos en una fiesta familiar y no paramos de bailar. Un saludo.
2: Hola Juanma, soy Ana Belén de Rivas. Nada, solo quería decirte que me encanta tu programa, que la bola de espejos. Con ella me paso el día bailando como Alaska. Chica, chica, chica. Un besito, Juanma.
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0: de versiones originales. Y espera, que subo, subo, subo. Ahí, ahí, ahí. Que se va de pitch, que se va, que se va. Era 1981 y así sonaban The Beach Mode hace 44 años.
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0: Qué sonidos los de los años 80, ¿verdad? Sintetizadores año 81. Está complicado, ¿eh? Que nos quedemos quietos con esta marcha, con esta música, está complicado. 1981, aquel 23F, y en aquel año una reportera de Televisión Española salió a la calle y preguntó a la gente, oiga, si su hijo fuera homosexual, atento y atenta a la explicación.
1: Pues yo creo que eso es una cosa que debe ser enfermedad, porque hoy día, como estamos viviendo, hay mucho paro y, en fin, hay cosas que nadie, ¿sabes? Todo el mundo parado y además no tienen nada, apenas de trabajo. Y hay mucha gente parada que no... que están sin hacer nada y, claro, les da por hacer cualquier cosa.
2: Si no debe estar prohibida, sí tampoco debería estar permitida en el sentido de que se haga propaganda de la homosexualidad.
3: Una enfermedad más.

0: esos sueños. Buscáis la fama, pero la fama cuesta. Pues aquí es donde vais a empezar a pagar. Con sudor, quiero veros sudar. Y cuanto mejor lo hagáis, más os voy a pedir que trabajéis y sudéis. Así que si aún no habéis tenido que luchar por nada en la vida, calzaos los guantes y preparaos para el primer asalto. Las niñas de mamá ya pueden empezar a salir del cascarón.
1: Era el 20 de febrero de 1983 y en Televisión Española, la 1, comenzaba la serie Fama.
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0: luego la serie Fama originó que muchas y muchas y muchísimas personas se quisieran dedicar al baile. Unos con éxito, otros con menos, pero todos delante del espejo.
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0: También ayudó un hombre con pelo en pecho, con una voz aparentemente muy grave que luego resultó que no era la suya. El cantante de Bonnie M no era él.

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5: Son las 12, las 11 en Canarias.
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6: Es la 1, 12 en Canarias.
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6: Son las 2, la 1 en Canarias.
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